0: Cámaras del Congreso. Este martes el Senado rechazó la acusación constitucional presentada contra el exministro de Hacienda Nicolás Grau, poniendo fin a una de las jornadas políticas más intensas de las últimas semanas en el Congreso. Cabe recordar que Lievelo fue impulsado por parlamentarios del Partido Nacional Libertario y el Partido Republicano, quienes atribuyeron al exsecretario de Estado responsabilidad política por presuntas irregularidades en las proyecciones fiscales elaboradas al término del gobierno anterior. Y más de 470 millones de pesos invirtió el gobierno regional Gore y Los Lagos en dos proyectos para Chonchi: la remodelación de la feria artesanal del mercado municipal y la entrega de 3 buses adaptados para la escuela especial Amanecer. La dirigente de las artesanas, Sandra Uribe, agradeció el apoyo y destacó la importancia del nuevo espacio. Se agradece mucho, en especial al alcalde, al gobierno regional, acá a don Alejandro Santana, y me gusta que se preocupen de las artesanas, porque como lo digo yo, no solamente trabajamos con las manos, nosotros ponemos mucho corazón en cada obra que realizamos, afirmó Uribe. En cuanto a noticias, a la hora es todo, luego a las 21 horas más informaciones.
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El puertorriqueño Chayán para acompañarnos también en esta noche del día martes 30 de junio. Saludando a Adolfo que está de santo, de onomástico. Felicidades, al igual que para quienes hoy están de cumpleaños. O han celebrado o están celebrando algo especial y están acompañándose de la radio. Saludos especiales. También saludamos a quienes nos sintonizan en Los Muermos, en Puerto Octay, en Puyehue, en www.radioacogida.cl y para quienes nos ven y escuchan en el canal 806 de Patagonia IP.

Le contamos que una mesa de trabajo realizada en la localidad de Puaucho, esto es en la comuna de San Juan de la Costa, permitió revisar los avances del proyecto de pavimentación básica que busca mejorar la conectividad vial entre San Juan de la Costa y Río Negro. La iniciativa reunió al delegado presidencial provincial por Osorno, Alejandro Revey, al alcalde de Río Negro, Sebastián Cruzat, al alcalde de San Juan de la Costa, José Luis Muñoz, y al director provincial de Vialidad, Juan Esteban Valenzuela. Durante el encuentro, la Dirección Provincial de Vialidad expuso el estado de avance de la iniciativa, que contempla la pavimentación de cerca de 23 kilómetros de caminos que conecta los sectores de Contaco, Loma de la Piedra, El Bolsón, Riachuelo y Huayelhue. El proyecto considera una inversión estimada en 4.500 millones de pesos e incorpora distintas obras destinadas a mejorar las condiciones de seguridad vial y fortalecer la conectividad entre ambas comunas.

Pablo Montero en la música para acompañarnos también a esta hora de la noche, 8:20. Le recordamos que nos puede contactar sin ningún problema y con toda confianza al más 569-6752-1729, el WhatsApp de la radio que siempre está activo, disponible para que sea parte de esta programación. Vamos todos los días, de lunes a jueves, siempre de 19 a 22 horas.

Le contamos que un total de 200 árboles nativos fueron rescatados y trasladados al futuro vivero comunitario de Ancud en Chiloé, gracias a un trabajo colaborativo entre estudiantes, organismos públicos, organizaciones sociales y el municipio. En la jornada participaron delegados ambientales de enseñanza media y representantes del Centro de Estudiantes del Colegio Seminario Conciliar, con la asistencia técnica de CONAF Ancud y el apoyo del Rotary Ancud, API Ancud, la Municipalidad de Ancud y la Fundación El Toldo. Durante la actividad se reubicaron y embolsaron de especies como Fuinqui, Maquia, Rayán, también la Patagua, Ulmo, Luma, Tiaca y el Helecho Ampé, las que fueron rescatadas antes de las obras de mejoramiento del camino que conecta Bellavista con las villas en esta comuna. Los ejemplares permanecerán bajo sombra hasta su trasplante definitivo en distintos espacios públicos de Ancud.

0: Radio Acogida indica la hora.
1: Son las 20 horas y 28 minutos.
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Así estamos avanzando y disfrutando de buena música en este martes 30 de junio. Recuerde, estamos hasta las 22 horas, hasta las 10 de la noche, llegándoles amistad, compañía y buena música. Más 569-652-1729, ese es nuestro WhatsApp para que nos contacte y sea parte de este Volviendo a Casa. Máxima precaución, mucho cuidado, según la Dirección Meteorológica de Chile, se vienen temperaturas bajo cero ya para la noche madrugada de este día miércoles 1 de julio y son por 3 días aproximadamente, con temperaturas que irían en 0 grados y otros días menos 1 grado. Así es que mucha precaución, mucho cuidado, ya se está notando un poquito las bajas temperaturas, así es que para los amigos automovilistas, los amigos conductores, hay precaución en la ruta, siempre ahí a la defensiva, siempre atento, principalmente en la noche hay que andar mucho más atento a la ruta, ya que la visibilidad es mucho más escasa. Por ende, hay que estar siempre ahí al pendiente de la ruta y que tenga una buena conducción y no tenga ningún problema al momento de trasladarse o llegar hasta algún punto. Para quienes a esta hora van ahí conduciendo, van viajando, van en los buses, ¿por qué no? Viajando en algún bus y nos van sintonizando. Saludos para ustedes, gracias por sintonizarnos.

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1: Le contamos que el Instituto de Previsión Social IPS Los Lagos, junto a la Seremi de Trabajo y Previsión Social, concretaron la renovación de las sucursales de Chile Atiende, de Chaitén y Maullín, iniciativas que representaron una inversión superior a los 202 millones de pesos. La remodelada sucursal de Chile Atiende en Chaitén contempló una inversión aproximada de 145 millones. Las obras permitieron modernizar un espacio que, tras la erupción del volcán Chaitén en 2008, había quedado rezagado respecto al proceso de reconstrucción y desarrollo de la comuna. La oficina incorporó estaciones inclusivas y espacios especialmente diseñados para ofrecer una atención más accesible y digna para todas las personas. La sucursal cuenta con una dotación de 3 funcionarios, Ana Villar, Carolina Cáceres y Edith Mancilla. Por su parte, la remodelación de la sucursal de Chile Atiende en Maullín significó una inversión cercana a los 57 millones de pesos. La renovación permitió mejorar las condiciones de atención para una comuna caracterizada por su dispersión geográfica, donde el trabajo presencial y en terreno continúa siendo fundamental para acercar los beneficios y trámites del Estado, especialmente a personas mayores y usuarios con limitado acceso a herramientas digitales. La oficina está a cargo de Rubén Sobarzo, coordinador del centro y ejecutivo multicanal del IPS Chile Atiende.

Mire, le contamos esta nota de Transporte Informa Los Lagos. Bueno, ante las heladas o el pronóstico de estas heladas normales, moderadas e intensas para este miércoles 1 y hasta el sábado 4 de julio, hay que tener siempre presente los siguientes consejos al momento de la conducción con nieve o granizada, además del porte de cadena, cuando sea necesario. Adicionalmente, hay que considerar evitar desplazamientos no esenciales ante condiciones de riesgo por estas heladas que vamos a tener en estos próximos días. Esto es a contar de mañana, miércoles 1 y hasta el 4 de julio. Esta información la proporciona Transporte Informa Los Lagos y también la hemos compartido en nuestro Facebook de radio Acogida a los Muermos 101.3.

Tiziano Ferro en la música para acompañarnos también en esta noche del martes 30 de junio. 4 minutos nos separan ya de las 21 horas.

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1: Son las 20 horas y 59 minutos.
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2: ¿Cómo están? ¿Qué tal? Bienvenidos a este resumen informativo de las 21 horas 9 de la noche. Durante la tarde de este martes, un adolescente de 17 años fue asesinado en plena vía pública producto de una serie de disparos en la comuna de Los Prados, región metropolitana. El hecho ocurrió cerca de las 16 horas en la intersección de las calles Santa Lucía y San Germán, zona cercana a la avenida San Pablo. De acuerdo con los antecedentes, la víctima se desplazaba por la vereda, momento en que un sujeto lo atacó con un arma de fuego. Vecinos aseguran haber escuchado al menos 4 disparos. Y la Sociedad de Servicios de Alimentación, SOSER S.A., interpuso una querella criminal en contra del director nacional de la Junta Nacional de Auxilios Escolar y Beca, JUNAEB, Fernando Peña, por los delitos de denuncia calumniosa y prevarización administrativa. Esto se da a raíz de una denuncia que presentó la JUNAEB a fines de mayo ante la Fiscalía, en que acusó supuestas irregularidades que habrían derivado en el pago de 14 mil millones de pesos a la empresa por raciones alimenticias no entregadas. Y un enorme incendio afectó este martes a un regimiento militar ubicado en Osorno. Específicamente se trata del Regimiento Arauco, destacamento de montaña número 9, que está ubicado en la intersección de las calles O'Higgins con Barro Barana. Hasta el lugar llegó personal del Cuerpo de Bomberos de Osorno. Según se observó en el lugar y en los registros de varios medios, se reportó una emanación importante de humo denso que salía desde el entretecho de la infraestructura militar. Desde el lugar, el delegado presidencial provincial de Osorno, Alejandro Reven, dijo que el origen del incendio está siendo materia de investigación por parte de bomberos. Pueden ser varias causas, puede ser también quizás la instalación eléctrica, alguna sobrecarga, dijo. En cuanto a noticias, a la hora es todo. Luego a las 22 horas 10 de la noche, más informaciones.
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Seguimos avanzando en este Volviendo a Casa de hoy, martes 30 de junio. Recuerde, estamos hasta las 22 horas, hasta las 10 de la noche, como cada día. Adolfo está de onomástico, le saludamos, felicidades, que lo pase muy bien en este su santo, día de su santo. Para quienes hoy están cumpliendo años, para quienes están celebrando o han celebrado algo especial, también le entregamos nuestros sinceros saludos. Les recordamos que nos puede seguir enviando sus mensajes, nos puede seguir escribiendo el +569-6752-1729. Ese es nuestro WhatsApp que siempre está disponible.

Le contamos que con una inversión superior a los 200 millones de pesos, financiadas por el gobierno regional de iniciativa local FRIL, se inauguró la renovada Plaza Carlos Mancilla, en la comuna de Puerto Octay, que permitirá recuperar un importante espacio de encuentro para más de 1.700 vecinos. La ceremonia estuvo encabezada por el gobernador regional, Alejandro Santana, junto a la alcaldesa María Elena Ojeda, consejeros regionales de la provincia de Osorno, concejales, dirigentes sociales y vecinos de la comuna. La iniciativa contempló la inversión cercana a los 2.800 metros cuadrados, ya que incorporó el mejoramiento de la multicancha, juegos inflables con piso de caucho, áreas de sombra, mobiliario urbano y la conservación de áreas verdes, transformando el lugar en un espacio seguro y pensado para la recreación y la vida comunitaria. El gobernador, Alejandro Santana, destacó que esta obra representa un avance en la recuperación de los espacios públicos y al mismo tiempo un reconocimiento a la historia de la comuna.

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1: Oiga, con cada canción, con cada artista que se hace presente, siempre disfrutamos de buena música en la Red Acogida. 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Además, recuerde que luego a las 10, después del informativo, a la hora, llega Entre Líneas, otra bonita propuesta para seguir disfrutando de nuestra programación.

0: Radio Acogida indica la hora.
1: Son las 21 horas y 29 minutos.
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Alejandro Sanz para acompañarnos también en la música en esta noche de día martes 30 de junio. 24 minutos nos separan ya de las 10, solamente restan 24 minutos para las 22 horas 10 de la noche. Recuerde, aún tiene tiempo de podernos contactar, de participar. Desde volviendo a casa, desde día martes al más 569-67-52-17-29. Quédate en nuestra sintonía, sigue disfrutando de estas lindas canciones aquí en la red acogida.

Le contamos que un nuevo espacio público fue inaugurado recientemente en la ciudad de Puerto Varas. Se trata de la Plaza Mirador del Puente, obra que permitió recuperar un terreno subutilizado para convertirlo en un lugar seguro, accesible, sustentable y contando con el entorno del lago. El proyecto, financiado por el Gobierno Regional de Los Lagos y ejecutado por la Municipalidad de Puerto Varas, se ubica al final de la calle del Puente, en el sector Puerto Chico. Cuenta con accesibilidad universal, iluminación LED, mobiliario urbano sustentable, paisajismo y especies nativas. Durante la ceremonia se realizó una plantación comunitaria de especies arbóreas para reforzar el compromiso con la infraestructura, el cuidado del entorno y la participación de vecinos y vecinas en la recuperación de los espacios públicos de la ciudad. En un punto de encuentro muy bonito por su vista, por su cercanía al lago, pero principalmente porque valoriza la dignidad de las personas y también el patrimonio de las familias. Cuando se invierte en obras públicas como esta, los barrios mejoran y las propiedades también se valorizan, señaló el gobernador regional de Los Lagos, Alejandro Santana.

Cristian Castro, el deseo de oír tu voz, nos cantaba a esta hora de la noche, ya 11 minutos de las 10, 11 minutos restan para las 22 horas en este Volviendo a Casa, último de este mes de junio. Se nos va junio, pues ¿eh? Estamos despidiendo junio y nos acercamos ya a este mes de julio, séptimo mes para este 2026. Ya mañana comenzamos el mes de julio, esperemos que... Si este mes no fue muy bueno, este mes que ya está quedando atrás, esperar que julio sea un mes excepcional, pues, ¿eh? Distinto, diferente, y pueda disfrutarlo al máximo.

Le contamos que la Municipalidad de Puerto Montt asumirá la administración de la Fundación de las Familias, garantizando la continuidad de este espacio comunitario y de las actividades que allí se desarrollan en beneficio de la comunidad. El alcalde Rodrigo Wenreich, junto al director de Desarrollo Comunitario, Yerko Rodríguez, destacaron que la decisión permitirá evitar el cierre del recinto y dar continuidad al trabajo que se realiza, especialmente con las personas mayores que participan de manera permanente en sus actividades.

Y nos vamos, comenzamos ya a despedirnos de este Volviendo a Casa para hoy martes 30 de junio. Muchas gracias por su sintonía, último programa de este mes. Mañana ya comenzamos julio. Saludos, gracias por estar en la sintonía de la radio, por acompañarse de esta programación. Pero ustedes recuerden, no se separe de nosotros porque después de las noticias a la hora de las 10, llega Entre Líneas con la conducción de Cristian Santana. Y nosotros volvemos mañana, siempre en este mismo horario a contar de las 7. Un abrazo, linda noche, que estén bien. Chao.

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1: Son las 22 horas y un minuto.
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2: ¿Cómo están? Bienvenidos a este reporte informativo de las 10 de la noche. Un robo evaluado en más de 15 millones de pesos perpetraron delincuentes en una vivienda ubicada en el sector Lomas de San Sebastián en Concepción, región del Biobío. Vecinos denunciaron un aumento en este tipo de hechos durante las últimas semanas. El hecho ocurrió el pasado día lunes a plena luz del día y quedó registrado en la cámara de seguridad del sector. Uno de los delincuentes ingresó por una ventana a la vivienda para sustraer especies y luego llegó un vehículo para cargar las mismas especies. A través de un reporte, la Contraloría General de la República detectó una serie de falencias en la ejecución de programas municipales que son financiados por la Subsecretaría de Desarrollo Social y Administrativo, SUBDERE. Específicamente se trata de fondos destinados a la protección de mascotas. El análisis del ente contralor muestra que entre los años 2017 y 2026, los municipios recibieron más de 33 mil millones de pesos a través de programas de tenencia responsable de animales de compañía. La construcción de la nueva caleta de pescadores de Bahía Mansa registra un avance del 40%, según informó el alcalde de San Juan de la Costa, René Luis Muñoz, quien destacó que la iniciativa se desarrolla sin mayores contratiempos y que permitirá fortalecer la actividad pesquera artesanal en la comuna. Se trata de una obra impulsada por el Ministerio de Obras Públicas a través de la Dirección de Obras Portuarias, cuya inversión bordea los 10 mil millones de pesos. En cuanto a noticias, a la hora es todo. Luego a las 23 horas, más informaciones.

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Hola, buenas noches, ¿cómo está usted? Bienvenidos a Entre Líneas, la red acogida. Hasta la medianoche le vamos a acompañar de lunes a jueves con una delicada programación musical y con notas interesantes para finalizar este día. Bienvenidos.

Recuerda que estamos de lunes a jueves, de 22 a 24 horas en Entre Líneas, en la red acogida con esta música y estas informaciones. La comuna de Puerto Octay se convirtió en la primera de la región de Los Lagos en presentar oficialmente un diagnóstico comunal participativo de niños, niñas y adolescentes, instrumento que va a permitir orientar las acciones y políticas locales dirigidas a este grupo entre el 2026 y 2029. La iniciativa fue elaborada por la Oficina Local de la Niñez y consideró la participación directa de niños, adolescentes, familias, establecimientos educacionales y organizaciones sociales. El trabajo busca levantar información sobre necesidades, problemáticas y oportunidad presente en la comuna para fortalecer la protección y promoción de derechos de la infancia. El CEREMI de Desarrollo Social y Familia, Carlos Seitz, destacó que Puerto Octay es una de las comunas con mejor desarrollo en la implementación de las oficinas locales de la niñez, proceso que ha significado un desafío para municipios debido a las nuevas responsabilidades que hoy establece la legislación.

A esta hora somos Entre Líneas en la Red Acogida, donde la música y la información se complementan de la mejor manera. El precio internacional del petróleo ya volvió prácticamente a los niveles previos al conflicto en Medio Oriente. El barril Brent, referencia para Chile, oscila entre los 70 y 75 dólares, muy cerca de los 71 dólares previos al conflicto. Lo anterior motivado principalmente por los acuerdos firmados por Estados Unidos e Irán, que lograron la apertura parcial del estrecho de Hormuz, por donde transita gran parte de la reserva mundial. Tras el alza de casi 500 pesos registrada durante los últimos, se informó, meses, el pasado 18 de junio se dio la primera baja importante de 100 pesos por litro. Y el gobierno ya anticipó una segunda reducción para las próximas semanas. El ministro de Hacienda, Jorge Quiroz, aseguró que ya han bajado y van a volver a bajar. Y señaló que si esto se mantiene, en dos semanas más vamos a ver de nuevo bajas de más de 100 pesos tanto en diésel como en gasolina.

0: 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Radio Acogida indica la hora.
1: Son las 22 horas y 30 minutos.
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Entre líneas, la mejor forma de continuar en la noche junto a ustedes, acompañándoles musicalmente con estas canciones en Puerto Octay, Puyehue y Los Muermos. El INE dio a conocer la tasa de desempleo correspondiente al trimestre móvil marzo-mayo en un escenario marcado por señales de debilidad persistente en el mercado laboral y expectativas poco auspiciosas entre los expertos. La cifra llega luego de que la desocupación superara el 9% en el trimestre febrero-abril, su mayor nivel desde junio del 2021, y completara 40 meses consecutivos sobre el 8%, con especial impacto en mujeres y jóvenes, pues la desocupación femenina alcanzó 10,5% y el desempleo juvenil llegó al 22,8%. El dato estará cruzado por dos factores. El primero es estacional. En los meses de invierno suele reducirse el nivel de ocupación, especialmente por el término de empleo vinculado a la temporada agrícola de verano. El segundo es metodológico, ya que en el trimestre móvil saldrá a febrero y entrará a mayo, lo que podría reflejar un territorio y deterioro nacional, aunque atenuado por un medio de 3 meses.

Avanza los minutos en este horario nocturno y aquí en la red acogida estamos entre líneas acompañándole con informaciones importantes y buena música hasta las 24 horas en este 30 de junio. La exención del pago de contribuciones para la primera vivienda de adultos mayores incluida en el proyecto de reconstrucción del gobierno podría elevar de forma relevante su costo fiscal y municipal por el envejecimiento de la población, según un estudio de investigador de Fundación Piensa, Ignacio Lavena. El universo de adultos mayores que hoy pagan impuesto territorial pasaría de cerca de 396.000 personas el 2025 a 478.000 el 2030, lo que llevaría el costo de la medida desde 229.200 millones de pesos a unos 276.300 millones. El análisis advierte que el Fondo Común Municipal podría reducirse en hasta 144.200 millones de dólares bajo la extensión planteada con impacto diferenciado entre comunas, mientras Las Condes se enfrentaría a un costo total de 36.200 millones, Peñalolén registraría uno cercano a 7.000 millones y las comunas de menores ingresos resentirían principalmente una menor redistribución desde el fondo. El Consejo Fiscal Autónomo, CFA, también aportó y alertó que la presión de gasto podría ser mayor si la pérdida de ingresos supera lo estimado por envejecimiento o por una mayor inscripción de viviendas a nombre de mayores de 65 años.

En Puerto Octay, en Los Muermos y en Puyehue. La mejor música está aquí, en Entre Líneas, con estas informaciones que hemos programado para la noche. Creemos que la vida rural sea una opción real para las futuras generaciones, que no tengan la obligación de exiliarse en la ciudad en busca de mejores oportunidades y que, por el contrario, el campo sea sinónimo de calidad de vida, de innovación y de futuro. La frase fue pronunciada por el expresidente Boric en Agro 2023, pero volvió a tomar fuerza hace algunas semanas. Esto en medio de un fenómeno que afecta a los campos del mundo y también al chileno, la fuga de jóvenes. ¿Por qué no ven futuro en el mundo rural? El tema volvió a la palestra luego de las advertencias del sector lechero sobre una masiva reducción de productores que se explica por la dificultad para sostener operaciones en un contexto de mayores costos, exigencias productivas y también cambios generacionales. Según el ministro de Agricultura, Jaime Campos, las nuevas generaciones no quieren trabajar en el mundo rural porque lo consideran más inseguro y tienen la percepción de que en la ciudad estarán más protegidos.

0: 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Una nueva hora en Radio Acogida.
1: Son las 23 horas.
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2: ¿Cómo están? ¿Qué tal? Bienvenidos a este reporte informativo de las 23 horas 11 de la noche. Un menor de 17 años de edad fue detenido por carabineros luego de que llegara en compañía de su madre hasta un cuartel policial reconociendo que había participado en un violento robo en la ciudad de Villarrica. Se trata de un robo con intimidación que ocurrió este fin de semana largo y afectó a una tabaquería ubicada en el sector Segunda Faja en Villarrica. Hasta el local llegó una camioneta Peugeot desde la cual descendieron un sujeto que se bajó e intimidó a la trabajadora, simulando portar un arma de fuego. Al verse amenazada, la mujer no opuso resistencia y el individuo logró huir portando diversos paquetes con semillas de marihuana y otras especies, huyendo en el mismo móvil junto a otros desconocidos. Y el presidente José Antonio Kast, durante su participación en la cumbre del Mercosur, convocó a los mandatarios reunidos en Paraguay a unirse en la lucha contra el crimen organizado, el narcotráfico y la delincuencia, calificando dichas prácticas como un terrorismo silencioso que afecta al continente. En su intervención en esta cumbre de jefes de Estado, Kast comenzó honrando a las víctimas del terremoto en Venezuela, ocurrido hace 6 días, cuando tembló en Venezuela. No nos detuvo la distancia, no nos detuvo la ideología ni el cálculo. Acudimos, dijo el mandatario. Ya en materia de políticas regionales, el presidente aludió al terremoto más lento, más silencioso del crimen organizado. Este terremoto que no se registra con un sismógrafo, pero está debajo de cada uno de los problemas que se debaten en esta cumbre. Ese terremoto se llama crimen organizado, dijo el mandatario. Vamos a otra noticia para contarles que la tasa de desocupación más alta desde tiempos de pandemia registró la región de Los Lagos en el trimestre marzo-abril-mayo de 2026, al llegar al desempleo de un 7,1%, de acuerdo con la información entregada por la Encuesta Nacional de Empleos INE, elaborada por el Instituto Nacional de Estadísticas de Chile INE. La cifra significó un ascenso de un 0,7 puntos porcentual en 12 meses, debido a la disminución de la fuerza de trabajo, equivalente a un 0,3 puntos, en menor proporción que se decrecentó de las personas ocupadas. Por su parte, las personas desocupadas aumentaron a 10,3%. Respecto al mismo periodo del año anterior, las tasas de participación y de ocupación se situaron en 56,5% y 52,5%, registrando variaciones de menos 0,6 y menos 1.0 puntos porcentuales respectivamente. En cuanto a noticias a la hora es todo. Muchas gracias por informarse con nosotros. Continúe en Entre Líneas.

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Momento de conocer el clima en esta noche de 30 de junio. La temperatura de este momento, 3 grados, cielo despejado. En tanto, para mañana miércoles, en Los Muermos, se espera mínima de 0 grados, máxima de 8 grados. Soleado en la mañana, nubes y claros en la tarde. Vamos hasta Fresia, de inmediato, a conocer las condiciones meteorológicas que presenta Fresia en esta noche de 30 de junio. 3 grados la temperatura, cielo despejado. Mañana en Fresia, mínima 2 bajo cero. Soleado en la mañana, nubes y claros a despejado en la tarde. Máxima de 8 grados. Vamos hasta Puerto Octay a continuación a revisar también el clima. Esta noche en Puerto Octay tenemos una temperatura de 5 grados, cielo despejado. Para mañana se espera mínima de 2 grados, máxima de 8, cielo soleado gran parte del día. Y finalmente la comuna de Puyehue. ¿Cómo se va a presentar Puyehue también? ¿Y cómo se presenta en esta noche de martes 30 de junio? Temperatura de 5 grados, nubes y claros. Para mañana, mínima de 2 grados, soleado gran parte del día con máxima de 8 grados. 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

Estamos en Entre Líneas de la Red Acogida, la mejor manera de comenzar a vivir la noche con informaciones y también con buena música. Patricio Helker estaba convencido de que algo no funcionaba en la forma en que se comercializaban los seguros corporativos en Chile, pólizas difíciles de entender, procesos poco transparentes y una relación excesivamente dependiente de una sola persona eran a su juicio problemas que dejaban a muchas empresas sin comprender realmente la protección que estaban contratando. Con esa inquietud decidió dar vida a Ventus Group, una corredora especializada en seguros B2B que busca simplificar una industria tradicionalmente compleja. La apuesta no fue menor. En lugar de competir únicamente por precio o volumen, Helker optó por desarrollar un modelo basado en la combinación de cercanía humana y tecnología. En una nueva edición de Lo Pensó, Lo Hizo, Patricio Helker relató cómo detectó una oportunidad en una industria tradicional y la convirtió en una empresa de rápido crecimiento. Siempre sentí que los seguros corporativos en Chile se vendían mal, proceso frío, sin transparencia y todo dependía de una sola persona. Por eso se fundó Ventus Group, una corredora B2B construida sobre un modelo Human Tech, relaciones humanas reales combinadas con inteligencia artificial que optimiza procesos, acelera respuestas en siniestros y pone al cliente en el centro, no al ejecutivo, indicó.

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0: Hacemos una breve pausa y ya regresamos a Entre Líneas por Radio Acogida. Radio Acogida indica la hora.
1: Son las 23 horas y 30 minutos.

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Le acompañamos en Entre Líneas y la Red Acogida con nuestra música y estas hermosas canciones. La constante expansión de las energías renovables suele instalarse bajo la promesa de avanzar hacia una matriz más limpia, es decir, reducir emisiones y responder a los complejos desafíos del cambio climático. No obstante, ahora, cuando esos proyectos se levantan sobre tierras agrícolas productivas, el debate cambia de tono, o por lo menos eso es lo que plantearon en los últimos días vecinos de San Juan de Pirque y Tipaume, quienes salieron a cuestionar la instalación de proyectos fotovoltaicos en zonas de alto valor agrícola, rural y patrimonial. El foco del reclamo no apunta contra la energía solar como tecnología, sino contra su emplazamiento. En concreto, los firmantes advierten que producir energía limpia no puede implicar el mismo tiempo deforestar nogales, cubrirse los fértiles con paneles o alterar territorios donde la agricultura, el paisaje y la vida rural son parte de la identidad local.

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Entre líneas, será esta jornada este martes 30 de junio en Red Acogida. Aunque el divorcio entre Brad Pitt y Angelina Jolie quedó formalmente resuelto a fines del 2024, la batalla legal que enfrenta a las dos estrellas está lejos de terminar. Esta semana el actor obtuvo una importante victoria en la causa que mantiene contra su esposa por la venta de Chateau Miraval, la prestigiosa bodega francesa que ambos adquirieron durante su relación y que desde hace 4 años se convirtió en uno de los principales focos de conflicto entre ellos. Según documentos judiciales obtenidos por la revista People, el Tribunal Superior de California hizo lugar a un pedido presentado por el equipo legal de Brad Pitt para obligar a declarar a integrantes del grupo Stolly, el conglomerado propietario de Tenute del Mundo, la empresa que adquirió en 2021 la participación que Angelina Jolie tenía en la propiedad. Bueno, finalmente se llegó a un acuerdo y es una importante victoria de Brad Pitt contra Angelina Jolie sobre esta viña en California. Viña de vinos. Sigamos junto a ustedes con nuestra música a esta hora.

Una ola de calor tremenda se vive hoy día en Europa. Continúa batiendo récord de temperatura y extendiéndose hacia el este del continente, donde otros 150 millones de personas enfrentarán temperaturas superiores a 35 grados. El fenómeno ya contabiliza cientos de fallecidos y se ha emitido alerta por riesgo extremo. Reino Unido, Alemania y Francia registran temperaturas sin precedentes para un mes de junio. Expertos y autoridades advierten que el verdadero impacto del episodio no depende solo del calor, sino también del aumento de la humedad. Hay mucha preocupación porque hay mucha sensación de sofoco, fatiga, irritabilidad y dificultad para concentrarse, afectando el rendimiento físico y mental, incluso en tareas cotidianas. Y esto se vuelve para la salud muy crítico, este extremo calor, ya que se produce agotamiento por calor, golpes de calor e incluso puede llegar a la muerte, se ha indicado. Hay bastante preocupación al respecto en Europa. Sigamos juntos a esta hora, aquí, en Entre Líneas.

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1: Una nueva hora en Radio Acogida.
2: 0 horas y 1 minuto.

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7: Meteorología emite aviso por heladas que afectarán a 6 regiones del país. Mesa de Reactivación Laboral entrega 22 medidas al Ejecutivo para enfrentar la crisis del empleo. PDI desarticula red de tráfico de armas que operaba desde Quilpué.
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7: Hola, ¿cómo están? Les saluda el periodista Felipe Hernández, conductor de CNN Chile. Les doy la más cordial bienvenida a esta nueva edición de las noticias junto a nuestras queridas radios regionales. Vamos a partir de inmediato con la revisión de cada una de cada uno de los acontecimientos que les vamos a estar relatando. Bueno, el Senado votó y definió el futuro de la acusación constitucional contra el exministro de Hacienda, Nicolás Grau. Nos movemos hasta el Congreso Nacional y ahí saludamos a Nicolás Donoso, quien nos cuenta más sobre esta información. Nico, ¿qué tal? ¿Cómo estás?
8: No hubo sorpresa, finalmente la acusación constitucional en contra del exministro de Hacienda Nicolás Grau se terminó rechazando en cada uno de los capítulos, esos 4 capítulos que formaban parte y que daban el sustento a esta acusación constitucional que enfrentó el ex jefe de la billetera fiscal de la administración del expresidente Gabriel Boric, una acusación que había sido presentada e impulsada por el Partido Republicano, también por el Partido Nacional Libertario, donde luego se fueron tomando algunos parlamentarios formando parte con su firma del Partido de la Gente, inclusive de algunos de Renovación Nacional. Bueno, en fin, finalmente se terminó rechazando, se requerían de 26 votos, era el quórum, ya con las ausencias de Manuel José Sandón, de Luciano Cruzcoque, inhabilidades de Vlado Mirosevich y de la senadora del Partido Comunista, Claudia Pascual. Solamente la máxima cantidad de votos que obtuvo uno de los capítulos fue en el caso del 1 y del 3 con 16 votos a favor, en el caso del segundo capítulo apenas 9 y 10 en el caso del cuarto, echando por tierra, quedando muy distantes de los 26 votos que se requerían. ¿Y por qué? Porque finalmente existieron diferencias plasmadas y reiteradas en el oficialismo, principalmente respecto a algunas dudas que hasta último minuto se mantuvieron y que se ratificaron eventualmente en la sala del Senado por parte de Renovación Nacional, con algunos votando favorablemente, pero con otros, como el caso del senador Andrés Lonton, la senadora Andrea Valladares e inclusive la presidenta del Senado, Paulina Núñez, que o bien se abstuvieron o, en el caso de Núñez, votando en contra de gran parte de estos acápites. Hay que señalar entonces que esta acusación constitucional es la décima que se termina cayendo, que se presenta por parte de actuales parlamentarios de oficialismo, en ese entonces oposición, en contra del gobierno del expresidente Gabriel Boric, algún tipo de autoridad. Y vamos a pasar a escuchar precisamente al exministro de Hacienda Nicolás Grau. Él termina agradeciendo, blindado inclusive por la directiva del Frente Amplio encabezada por su presidenta Constanza Martínez, y senadores que van desde el Partido Socialista hasta el Partido Comunista. También termina señalando que es relevante que algunos senadores de distintas sensibilidades se hayan abstenido, derechamente votado en contra de uno de los 4 acápites, y termina señalando que el país no está en una situación fiscal catastrófica, en alusión a los principales argumentos que sustentaban este juicio político y reconoce que se pudieron hacer en todo caso algunas cosas mejor mientras eran gobierno. Pasamos a escuchar los dichos de Grau.
9: A finales de marzo se sabe cuáles fueron los ingresos y los gastos durante el mes de febrero. Nunca nadie ha cuestionado aquello. Son partes de los activos del país y creo que todos debemos cuidar eso, porque podemos tener diferencias respecto a las proyecciones del futuro, podemos tener diferencias respecto a cómo conjugar de buena manera la responsabilidad social con la responsabilidad fiscal, pero lo que no podemos tener diferencias es que nuestro país es serio, las cifras acá son cifras creíbles y eso se expresa entre otras cosas que a pesar de todo este debate, ustedes pueden ir a ver los datos y van a ver que el riesgo país no ha aumentado en nuestro país.
8: Hay que decir que con este rechazo que se termina dando de la acusación, ya no se pueden acusar entonces autoridades del gobierno del expresidente Gabriel Boric, pero eventualmente sí puede suceder aquello con alguna autoridad del actual gobierno del presidente José Antonio Kast. Eso en fila también señalar que puede ocurrir con el caso del ministro de Hacienda Jorge Quirós, así como también con alguna otra autoridad que eventualmente puede producirse un efecto boomerang en contra de alguna de las autoridades. Y esto entonces es lo que se va a estar viendo en los próximos meses, también con la tramitación ya la próxima semana del proyecto de mega reforma o de reconstrucción y reactivación económica.
7: Muchísimas gracias, Nico. Nos encontramos en una próxima oportunidad.
6: Lo que le pasa a Santiago no le pasa a Chile. ¿Qué pasa en Llanquihue?
7: La Superintendencia del Medio Ambiente formuló cargos graves contra la salmonera Mowi por ampliar su infraestructura y producción sin autorización en el lago Llanquihue. La firma arriesga una multa de 4.300 millones de pesos por elusión ambiental.
6: Alto auspicio.
7: La PDI incautó 618 kilos de droga, principalmente cannabis, avaluada en 3.000 millones de pesos. El operativo desarticuló una banda que traficaba hacia Santiago, resultando 3 personas detenidas en allanamientos simultáneos.
6: Mariquina.
7: Autoridades regionales y de salud presentaron el programa Salud para Mariquina, iniciativa que busca fortalecer la atención primaria en la comuna mediante el aumento de especialistas, equipamiento médico y operativos móviles para sectores rurales.
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7: Sigamos avanzando en las noticias. Esto tiene que usted poner muchísima atención, sobre todo si está dentro de las regiones que le vamos a estar mencionando en el siguiente informe, porque la Dirección Meteorológica de Chile advirtió temperaturas de hasta 4 grados bajo cero y probabilidad de escarcha entre el 2 y el 3 de julio. ¿Quieres saber dónde se van a producir estas bajas temperaturas? Bastante extremas, por decirlo de alguna manera. El informe completo lo trae María Belén Araya.
10: La Dirección Meteorológica de Chile emitió un aviso por heladas normales a moderadas que afectarán a las regiones de Valparaíso, Metropolitana, O'Higgins, Maule, Ñuble y Biobío entre la madrugada del jueves 2 y la mañana del viernes 3 de julio. El fenómeno será provocado por un sistema de altas presiones que favorecerá el descenso de las temperaturas. Según el pronóstico, las mínimas podrían alcanzar hasta los 4 grados bajo cero en sectores de la cordillera de la costa, valles y precordillera, además de existir la probabilidad de formación de escarcha, especialmente durante las primeras horas de la mañana. Sobre esto habla Elio Bruford, meteorólogo del Centro Nacional de Análisis de la Dirección Meteorológica de Chile.
11: Se trata del predominio de una masa de aire polar con altas presiones frías asociadas que va a tener con bajas temperaturas esta semana, principalmente durante el día jueves y el día viernes. Va a afectar entre las regiones de Valparaíso y del Biobío y se esperan temperaturas que van a estar en torno a los menos 3, menos 2 para el jueves y menos 3, menos 1 para el día viernes entre las regiones de Valparaíso y O'Higgins y entre las regiones de Maule, de Ñuble y del Biobío. Las temperaturas deberían de estar entre menos 4 y menos 2.
10: Las temperaturas más bajas se esperan en las regiones del Maule, Ñuble y Biobío, donde los termómetros oscilarán entre los menos 4 y los menos 2 grados en gran parte de las zonas afectadas. En tanto, en Valparaíso, la región metropolitana y O'Higgins también se prevén mínimas bajo cero en distintos sectores. Ante este escenario, el Servicio Nacional de Prevención y Respuesta ante Desastres, SENAPRED, Mantiene vigente una alerta temprana preventiva para las regiones del Maule y Biobío con el objetivo de reforzar el monitoreo de las condiciones meteorológicas y coordinar acciones preventivas frente a posibles emergencias. Las autoridades recomendaron a la población mantenerse informada a través de los canales oficiales, adoptar medidas para proteger a personas vulnerables, animales y cultivos, además de conducir con precaución en sectores donde pueda formarse escarcha durante las primeras horas del día.
7: Sigamos avanzando en las noticias. El ministro del Trabajo, Tomás Rau, recibió el informe final de la Mesa de Reactivación Laboral. Y esta propone 22 medidas consensuadas por especialistas para enfrentar la crisis del empleo. El documento aborda ejes como el empleo femenino, subsidios y capacitación, tras 41 meses de cifras negativas. Ornella Mellado nos cuenta más.
12: El ministro del Trabajo y Previsión Social, Tomás Rau, recibió este martes el informe final de la Mesa de Reactivación Laboral, una instancia de carácter transversal convocado para diseñar estrategias frente al continuo deterioro del mercado del empleo en el país. El documento final contiene un total de 22 medidas que fueron acordadas unánimemente por los nuevos expertos que integraron la comisión. El secretario de Estado valoró el esfuerzo y destacó la urgencia de la iniciativa, enfatizando también que son propuestas unánimemente consensuadas.
13: Lo logrado por esta mesa son 22 propuestas de consenso, unánimemente consensuadas, entonces tiene un valor también muy importante. No voy a referirme a las 22 propuestas, solo destacar que la mesa respalda unánimemente medidas a la cuna universal que está en el Congreso y hace algunas sugerencias de aspectos de mejora. Y este informe también nos da soporte técnico para ello.
12: El trabajo de la mesa se estructuró bajo 5 ejes estratégicos prioritarios: empleo femenino y ciclo de cuidados, subsidios al empleo, jóvenes e informalidad, capacitación laboral, regulación laboral con impacto en el empleo e información del mercado laboral. El informe desarrollado durante 49 días incluyó la revisión de 80 propuestas ciudadanas y la realización de 40 audiencias. Con esto, los expertos esperan dar un sólido respaldo técnico a proyectos como la Sala Cuna Universal y proveer herramientas efectivas al Ejecutivo y al debate público para superar la actual emergencia laboral.
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7: Cambiemos de tema totalmente. Una investigación iniciada en 2025 permitió detener a 3 personas acusadas de comercializar armamento de guerra y municiones hacia distintas zonas del país desde la ciudad de Quilpué. ¿Cómo operaba esta banda? Bueno, todo lo cuenta Carlos Maturana en el siguiente informe.
14: Una investigación de la Policía de Investigaciones y el Ministerio Público permitió desarticular una organización dedicada al tráfico de armas que operaba desde la comuna de Quilpué, en la región de Valparaíso. El procedimiento culminó con la detención de 3 ciudadanos chilenos que distribuían rifles, escopetas, pistolas, fusiles de guerra y municiones de distintos calibres. Los imputados fueron sorprendidos en flagrancia mientras concretaban la venta de 2 fusiles de guerra. A partir de ese operativo, la PDI realizó allanamientos simultáneos en domicilios ubicados en Quilpué, Valparaíso y Villa Alemana, donde incautó un total de 13 armas de fuego y 1.724 cartuchos. Sobre esto habla la fiscal Claudia Alarcón.
15: Durante el transcurso de la investigación se logró determinar que los imputados realizaban la comercialización de armas desde la región de Valparaíso hacia diversas comunas del país, logrando incautar un total de 11 armas de fuego de diverso calibre y más de 1.600 municiones.
14: Según informó la Brigada Investigadora del Crimen Organizado, la banda abastecía de armamento a distintas comunas del país. La fiscalía precisó que, además de las armas incautadas durante la detención, los registros posteriores permitieron decomisar otras 11 armas de fuego. Los 3 detenidos no mantenían antecedentes penales previos y fueron puestos a disposición del tribunal para su control de detención. 2 de ellos quedaron en prisión preventiva mientras continúa la investigación por infracción a la Ley de Control de Armas.
7: Bien, y así hemos llegado al término de esta edición de las noticias. Esperamos haberlos dejado informados de toda la actualidad nacional e internacional y, por supuesto, sigan la sintonía de las radios regionales y también en CNN Chile. Así que ya lo sabe, en esta unión que tenemos con las radios regionales y nuestro canal y todas sus plataformas, seguimos entregándoles todas y cada una de las informaciones que van marcando la agenda en los siguientes días. Que estén muy bien, que tengan buena jornada. Chau, chau.
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1: Son las 5:03.
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1: Son las 6:01.
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1: Son las 6:02.

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3: Meteorología emite aviso por heladas que afectarán a 6 regiones del país. Mesa de Reactivación Laboral entrega 22 medidas al Ejecutivo para enfrentar la crisis del empleo. PDI desarticula red de tráfico de armas que operaba desde Quilpué.
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3: Hola, ¿cómo están? Les saluda el periodista Felipe Hernández, conductor de CNN Chile. Les doy la más cordial bienvenida a esta nueva edición de las noticias junto a nuestras queridas radios regionales. Vamos a partir de inmediato con la revisión de cada una de los acontecimientos que les vamos a estar relatando. Bueno, el Senado votó y definió el futuro de la acusación constitucional contra el exministro de Hacienda, Nicolás Grau. Nos movemos hasta el Congreso Nacional y ahí saludamos a Nicolás Donoso, quien nos cuenta más sobre esta información. Nico, ¿qué tal? ¿Cómo estás?
4: No hubo sorpresa, finalmente la acusación constitucional en contra del exministro de Hacienda Nicolás Grau se terminó rechazando en cada uno de los capítulos, esos 4 capítulos que formaban parte y que daban el sustento a esta acusación constitucional que enfrentó el exjefe de la billetera fiscal de la administración del expresidente Gabriel Boric, una acusación que había sido presentada e impulsada por el Partido Republicano, también por el Partido Nacional Libertario, donde luego se fueron tomando algunos parlamentarios formando parte con su firma del Partido de la Gente, inclusive algunos de Renovación Nacional. Bueno, en fin, finalmente se terminó rechazando, se requerían de 26 votos, era el quórum, ya con las ausencias de Manuel José Sandón, de Luciano Cruzcoque, inhabilidades de Vlado Mirosevic y de la senadora del Partido Comunista, Claudia Pascual. Solamente la máxima cantidad de votos que obtuvo uno de los capítulos fue en el caso del 1 y del 3 con 16 votos a favor, en el caso del segundo capítulo apenas 9 y 10 en el caso del 4, echando por tierra, quedando muy distantes de los 26 votos que se requerían. ¿Y por qué? Porque finalmente existieron diferencias plasmadas y reiteradas en el oficialismo, principalmente respecto a algunas dudas que hasta último minuto se mantuvieron y que se ratificaron eventualmente en la sala del Senado por parte de Renovación Nacional, con algunos votando favorablemente, pero con otros, como el caso del senador Andrés Lonton, la senadora Andrea Valladares e inclusive la presidenta del Senado, Paulina Núñez, que o bien se abstuvieron o, en el caso de Núñez, votando en contra de gran parte de estos acápites. Hay que señalar entonces que esta acusación constitucional es la décima que se termina cayendo, que se presenta por parte de actuales parlamentarios del oficialismo, en ese entonces oposición en contra del gobierno del expresidente Gabriel Boric, algún tipo de autoridad. Y vamos a pasar a escuchar precisamente al exministro de Hacienda Nicolás Grau. Él termina agradeciendo, blindado inclusive por la directiva del Frente Amplio encabezada por su presidenta Constanza Martínez, y senadores que van desde el Partido Socialista hasta el Partido Comunista. También termina señalando que es relevante que algunos senadores de distintas sensibilidades se hayan abstenido, derechamente votado en contra de uno de los 4 acápites, y termina señalando que el país no está en una situación fiscal catastrófica, en alusión a los principales argumentos que sustentaban este juicio político, y reconoce que se pudieron hacer en todo caso algunas cosas mejor mientras eran gobierno. Pasamos a escuchar los dichos de Grau.
5: A finales de marzo se sabe cuáles fueron los ingresos y los gastos durante el mes de febrero. Nunca nadie ha cuestionado aquello. Son partes de los activos del país. Y creo que todos debemos cuidar eso. Porque podemos tener diferencias respecto a las proyecciones del futuro, podemos tener diferencias respecto a cómo conjugar de buena manera la responsabilidad social con la responsabilidad fiscal. Pero lo que no podemos tener diferencia es que nuestro país es serio, las cifras acá son cifras creíbles. Y eso se expresa, entre otras cosas, que a pesar de todo este debate, ustedes pueden ir a ver los datos y van a ver que el riesgo país no ha aumentado en nuestro país.
4: Hay que decir que con este rechazo que se termina dando de la acusación, ya no se pueden acusar entonces autoridades del gobierno del expresidente Gabriel Boric, pero eventualmente sí puede suceder aquello con alguna autoridad del actual gobierno del presidente José Antonio Kast. Eso en fila también señalar que puede ocurrir con el caso del ministro de Hacienda Jorge Quirós, así como también con alguna otra autoridad que eventualmente puede producirse un efecto boomerang en contra de alguna de las autoridades Y esto entonces es lo que se va a estar viendo en los próximos meses, también con la tramitación ya la próxima semana del proyecto de mega reforma o de reconstrucción o reactivación económica.
3: Muchísimas gracias, Nico. Nos encontramos en una próxima oportunidad.
2: Lo que le pasa a Santiago no le pasa a Chile. ¿Qué pasa en Llanquihue?
3: La Superintendencia del Medio Ambiente formuló cargos graves contra la salmonera Mowi por ampliar su infraestructura y producción sin autorización en el lago Llanquihue. La firma arriesga una multa de 4.300 millones de pesos por elusión ambiental.
2: Alto auspicio.
3: La PDI incautó 618 kilos de droga, principalmente cannabis, avaluada en 3.000 millones de pesos. El operativo desarticuló una banda que traficaba hacia Santiago, resultando 3 personas detenidas en allanamientos simultáneos.
2: Mariquina.
3: Autoridades regionales y de salud presentaron el programa Salud para Mariquina, iniciativa que busca fortalecer la atención primaria en la comuna mediante el aumento de especialistas, equipamiento médico y operativos móviles para sectores rurales.
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3: Sigamos avanzando en las noticias. Esto tiene que usted poner muchísima atención, sobre todo si está dentro de las regiones que le vamos a estar mencionando en el siguiente informe, porque la Dirección Meteorológica de Chile advirtió temperaturas de hasta 4 grados bajo cero y probabilidad de escarcha entre el 2 y el 3 de julio. ¿Quieres saber dónde se van a producir estas bajas temperaturas? Bastante extremas, por decirlo de alguna manera. El informe completo lo trae María Belén Araya.
6: La Dirección Meteorológica de Chile emitió un aviso por heladas normales a moderadas que afectarán a las regiones de Valparaíso, Metropolitana, O'Higgins, Maule, Ñuble y Biobío entre la madrugada del jueves 2 y la mañana del viernes 3 de julio. El fenómeno será provocado por un sistema de altas presiones que favorecerá el descenso de las temperaturas. Según el pronóstico, las mínimas podrían alcanzar hasta los 4 grados bajo cero en sectores de la cordillera de la costa, valles y precordillera, además de existir la probabilidad de formación de escarcha, especialmente durante las primeras horas de la mañana. Sobre esto habla Elio Bruford, meteorólogo del Centro Nacional de Análisis de la Dirección Meteorológica de Chile.
7: Se trata del predominio de una masa de aire polar con altas presiones frías asociadas que va a tener con bajas temperaturas esta semana, principalmente durante el día jueves y el día viernes. Va a afectar entre las regiones de Valparaíso y del Biobío y se esperan temperaturas que van a estar en torno a los menos 3, menos 2 para el jueves y menos 3, menos 1 para el día viernes entre las regiones de Valparaíso y O'Higgins y entre las regiones de Maule, de Ñuble y del Biobío. Las temperaturas deberían de estar entre menos 4 y menos 2.
6: Las temperaturas más bajas se esperan en las regiones del Maule, Ñuble y Biobío, donde los termómetros oscilarán entre los menos 4 y los menos 2 grados en gran parte de las zonas afectadas. En tanto, en Valparaíso, la región metropolitana y O'Higgins también se prevén mínimas bajo cero en distintos sectores. Ante este escenario, el Servicio Nacional de Prevención y Respuesta ante Desastres, SENAPRED, mantiene vigente una alerta temprana preventiva para las regiones del Maule y Biobío con el objetivo de reforzar el monitoreo de las condiciones meteorológicas y coordinar acciones preventivas frente a posibles emergencias. Las autoridades recomendaron a la población mantenerse informada a través de los canales oficiales, adoptar medidas para proteger a personas vulnerables, animales y cultivos, además de conducir con precaución en sectores donde pueda formarse escarcha durante las primeras horas del día.
3: Sigamos avanzando en las noticias. El ministro del Trabajo, Tomás Rau, recibió el informe final de la Mesa de Reactivación Laboral. Y esta propone 22 medidas consensuadas por especialistas para enfrentar la crisis del empleo. El documento aborda ejes como el empleo femenino, subsidios y capacitación, tras 41 meses de cifras negativas. Ornella Mellado nos cuenta más.
8: El ministro del Trabajo y Previsión Social, Tomás Rau, recibió este martes el informe final de la Mesa de Reactivación Laboral, una instancia de carácter transversal convocado para diseñar estrategias frente al continuo deterioro del mercado del empleo en el país. El documento final contiene un total de 22 medidas que fueron acordadas unánimemente por los nuevos expertos que integraron la comisión. El secretario de Estado valoró el esfuerzo y destacó la urgencia de la iniciativa, enfatizando también que son propuestas unánimemente consensuadas.
9: Lo logrado por esta mesa son 22 propuestas de consenso, unánimemente consensuadas. Entonces tiene un valor también muy importante. No voy a referirme a las 22 propuestas, solo destacar que la mesa respalda unánimemente medidas a la cuna universal que está en el Congreso y hace algunas sugerencias de aspectos de mejora. Y este informe también nos da soporte técnico para ello.
8: El trabajo de la mesa se estructuró bajo 5 ejes estratégicos prioritarios: empleo femenino y ciclo de cuidados, subsidios al empleo, jóvenes e informalidad, capacitación laboral, regulación laboral con impacto en el empleo e información del mercado laboral. El informe desarrollado durante 49 días incluyó la revisión de 80 propuestas ciudadanas y la realización de 40 audiencias. Con esto, los expertos esperan dar un sólido respaldo técnico a proyectos como la Sala Cuna Universal y proveer herramientas efectivas al Ejecutivo y al debate público para superar la actual emergencia laboral.
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3: Cambiemos de tema totalmente. Una investigación iniciada en 2025 permitió detener a 3 personas acusadas de comercializar armamento de guerra y municiones hacia distintas zonas del país desde la ciudad de Quilpué. ¿Cómo operaba esta banda? Bueno, todo lo cuenta Carlos Maturana en el siguiente informe.
10: Una investigación de la Policía de Investigaciones y el Ministerio Público permitió desarticular una organización dedicada al tráfico de armas que operaba desde la comuna de Quilpué, en la región de Valparaíso. El procedimiento culminó con la detención de 3 ciudadanos chilenos que distribuían rifles, escopetas, pistolas, fusiles de guerra y municiones de distintos calibres. Los imputados fueron sorprendidos en flagrancia mientras concretaban la venta de 2 fusiles de guerra. A partir de ese operativo, la PDI realizó allanamientos simultáneos en domicilios ubicados en Quilpué, Valparaíso y Villa Alemana, donde incautó un total de 13 armas de fuego y 1.724 cartuchos. Sobre esto habla la fiscal Claudia Alarcón.
11: Durante el transcurso de la investigación se logró determinar que los imputados realizaban la comercialización de armas desde la región de Valparaíso hacia diversas comunas del país, logrando incautar un total de 11 armas de fuego de diverso calibre y más de 1.600 municiones.
10: Según informó la Brigada Investigadora del Crimen Organizado, la banda abastecía de armamento a distintas comunas del país. La fiscalía precisó que, además de las armas incautadas durante la detención, los registros posteriores permitieron decomisar otras 11 armas de fuego. Los 3 detenidos no mantenían antecedentes penales previos y fueron puestos a disposición del tribunal para su control de detención. 2 de ellos quedaron en prisión preventiva mientras continúa la investigación por infracción a la Ley de Control de Armas.
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3: El Consejo Municipal aprobó el arriendo por 5 años del histórico ex Teatro Pacífico afectado por un incendio tras décadas de abandono. El inmueble albergará oficinas y cuarteles de aseo para mejorar la seguridad en el barrio Puerto.
2: Talca.
3: La Universidad de Talca lanzó una nueva identidad gráfica y conceptual para potenciar su proyecto científico FIU Frontera. El sello busca conectar la investigación regional con las necesidades de la sociedad de forma colaborativa y también más cercana.
2: Los Lagos.
3: La municipalidad respaldó avanzar en el proyecto de bypass de la Ruta 5 Sur, llamando a respetar la institucionalidad licitada. Vecinos acusan falta de información oficial y temen impactos negativos en la economía local, el turismo y expropiaciones habitacionales.
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3: Bien, vamos a seguir avanzando en las informaciones y vamos a hablar de ciencia, vamos a hablar de exploración, por supuesto, y todo nuestro país. Escuche lo siguiente, porque más de 1.300 personas participaron en el Gran Encuentro del Desierto, una instancia donde expertos de la NASA resaltaron el potencial del norte de Chile para desarrollar tecnologías con proyección hacia la exploración espacial. Saludamos a Sebastián Quileñán, periodista de CNN Futuro, quien nos cuenta sobre este importante encuentro.
12: Bienvenidos a CNN Futuro 360. Hoy traemos una noticia que mira hacia el norte de nuestro país. Durante el gran encuentro del desierto en la región de Arequipa-Parinacota, los científicos de la NASA, Bruce Link y Trent Schmidt, destacaron el enorme potencial del norte de Chile como laboratorio natural para desarrollar la agricultura espacial del futuro. El doctor Bruce Link planteó que Chile es el primer paso de un camino que tiene como próximo destino la Luna. Según los científicos, las condiciones extremas del desierto, como su aridez y sus altos niveles de radiación, lo convierten en un entorno análogo ideal para probar tecnologías destinadas a las futuras misiones a la Luna e incluso a Marte. El Dr. Link fue claro al explicar el interés de la agencia. Si logran aprender a cultivar alimentos en Chile, podrán hacerlo después en la Luna, aunque allí el desafío sea mucho mayor. El encuentro realizado bajo el lema Innovación desde el desierto para el mundo reunió a más de 1.300 personas entre investigadores, autoridades y emprendedores tecnológicos. Sobre el potencial del desierto chileno y su contribución a las próximas misiones, conversamos con la doctora en astrofísica de la Universidad Diego Portales, Grace Batalla.
13: Normalmente cuando se compara el desierto de Atacama con climas extremos, como de la Luna, Marte, incluso asteroides, lo primero que uno piensa es la extrema aridez y la falta de agua. Pero no es solamente eso las propiedades que hacen que el desierto de Atacama sea un laboratorio natural, sino que hay otras propiedades ambientales que también ayudan a desarrollar tecnología. ¿Por qué? Porque en realidad lo que se necesita es resolver ciertas problemáticas. Si es que queremos, por ejemplo, hacer crecer alimentos en la Luna o en Marte, hay ciertas problemáticas que hay que resolver, que son las mismas problemáticas que tendríamos si queremos cultivar en el desierto de Atacama. Entonces, resolviendo esas problemáticas, ya tenemos herramientas o tecnologías que se puedan probar y que serían un primer paso para poder implementarlas después en el espacio.
12: El interés de la NASA también se vincula a las misiones Artemis 3 y Artemis 4, que buscan dar continuidad a la exploración humana de la Luna en los próximos años. Desde la organización del encuentro señalaron que la agencia espacial busca identificar especies vegetales y tecnologías capaces de impulsar la agricultura espacial, aprovechando las condiciones únicas del desierto y el altiplano chileno. Autoridades y organizadores destacaron, además, que estas alianzas podrían posicionar al norte del país como un polo de innovación científica y tecnológica con proyección internacional. Así cerramos esta edición de CNN Futuro 360. Gracias por acompañarnos. Hasta la próxima.
3: Gracias, Sebastián. Que esté muy bien.
2: 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No le pasa a Chile. ¿Qué pasa en Concepción?
3: El desempleo regional alcanzó un 9,8% en el trimestre marzo-mayo, superando el promedio nacional. La cifra sitúa a la zona entre las de mayor cesantía, impulsada por crisis en los sectores pesquero y forestal, y una desocupación femenina del 11,5%.
2: Pucón.
3: El centro de montaña Pillán abrió sus pistas de esquí tras intensas nevadas en el volcán Villarrica, acumulando 45 centímetros de nieve. El recinto opera con servicios completos y las autoridades recomiendan porte de cadenas por hielo en el camino.
2: Puerto Montt.
3: El OTIC de la Cámara Chilena de la Construcción e INACAP lanzaron Impulso Joven Los Lagos, iniciativa que capacitará a 500 jóvenes menores de 25 años. El proyecto busca mejorar la empleabilidad regional y retener el talento local mediante alianzas con empresas.
2: CNN Chile y radios regionales están en el Mundial de la FIFA 2026. Nos conectamos con nuestro enviado especial a Estados Unidos, Felipe Gallardo.
14: Muy buenos días, claro, miércoles primero de julio y seguimos disfrutando de este Mundial de Estados Unidos, México y Canadá. Durante esta jornada, duelos bastante interesantes. Inglaterra va a enfrentar a la República Democrática del Congo en un partido que se va a jugar a partir de las 12 del mediodía en el estadio de Atlanta. Un duelo donde obviamente los liderados por Thomas Tuchel, también el capitán Harry Kane, tienen la primera posibilidad de instalarse en la ronda de los 16 mejores, eso sí. Esto es fútbol, todo puede pasar. Ya vimos la eliminación, por ejemplo, de Paraguay a Alemania y una República Democrática del Congo que viene de empatar, le recordemos, en la fase de grupos a Portugal. No es un equipo tan fácil, hay mucha expectativa, viene de ganar por 3-1 también a Uzbekistán, entonces se instaló bien realmente en este grupo como uno de los mejores terceros, obviamente en esta ronda de los 32 mejores. Así que un duelo muy interesante el que se va a disputar durante esta jornada entre Inglaterra y el Congo. También más tarde, a las 4 de la tarde, Bélgica va a enfrentar a Senegal, un partido que se va a jugar en Seattle, donde también se ve que es uno de los más igualados de esta jornada. Ambos elencos son equipos realmente fuertes en esta Copa del Mundo, a pesar de que la generación dorada del fútbol belga no le dio muchas alegrías, específicamente en la fase de grupos, donde también sembró un par de dudas de lo que venía siendo, por ejemplo, ese empate a cero frente a Irán, el empate a uno frente a Egipto, pero después consolidó todo tras la goleada por 5-1 ante Nueva Zelanda. Cierra la jornada, un duelo que podría ser bastante disparejo, Bosnia y Herzegovina, que van a enfrentar a Estados Unidos. Un duelo que se va a jugar en el Estadio Bahía de San Francisco, en Santa Clara, y donde los locales, los americanos, tienen esta ilusión de seguir avanzando en su mundial, porque así hay que decirlo, solo se jugaron 13 partidos en Canadá, 13 partidos en México, el resto de los 104, todos en Estados Unidos, y buscan consolidar con esta localía su mejor campaña en un mundial, accediendo también a rondas superiores, más allá de los 16avos de final y octavos, obviamente. Así que hay que estar muy atento con lo que puede ser el duelo de esta noche a partir de las 8 entre Estados Unidos y Bosnia y Herzegovina. Como siempre, el mensaje a informarse a través de las plataformas de CNN Chile y de radios regionales.
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3: Lo quiero invitar a que ponga atención a la siguiente información que le vamos a comentar, porque especialistas alertaron sobre un aumento de, escuche bien, el 86% en los casos de VIH en Chile durante la última década, afectando principalmente a jóvenes entre los 20 y los 29 años. Apuntan a la falta de educación sexual y a la baja percepción del riesgo. Bueno, Ornella Mellado nos cuenta más sobre esta situación en el siguiente informe.
8: Especialistas del área de la salud manifestaron su preocupación ante el severo incremento de los diagnósticos de VIH en el país, los cuales registraron un alza del 86% durante los últimos 10 años. Las cifras epidemiológicas revelan que el grupo más afectado se concentra en el tramo que va desde los 20 hasta los 29 años. El presidente de Chile Positivo, Carlos Lobos, señaló que este sostenido aumento responde a múltiples variables, entre ellas el acceso al test rápido, falta de educación sexual, entre otros.
15: Falta de acceso al test rápido, falta de educación sexual integral para que las personas entiendan que el VIH puede afectar a cualquier persona independiente de su género, sexo asignado al nacer, su orientación sexual. En el fondo, el VIH puede afectar a cualquier persona si es que no se utilizan los medios de prevención pertinentes. Y Chile históricamente ha tenido esta deuda en términos de educación sexual, por ejemplo, en colegios. Ha tenido una deuda histórica también respecto a la efectividad de las campañas comunicacionales de prevención del VIH.
8: Asimismo, la falta de programas robustos de educación sexual integral en los establecimientos educacionales y la escasez de campañas comunicacionales masivas por parte del Estado han profundizado el desconocimiento de las vías de prevención y autocuidado. Ante este panorama, la comunidad médica hizo un llamado urgente a potenciar el acceso a los test rápidos de diagnóstico y recalcaron la importancia de la detección temprana, ya que permite iniciar tratamientos rápidos que cortan la cadena de transmisión del virus.
3: Bien, y así hemos llegado al término de esta edición de las noticias. Esperamos haberlos dejado informados de toda la actualidad nacional e internacional y, por supuesto, sigan la sintonía de las radios regionales y también en CNN Chile. Así que, ya lo sabe, en esta unión que tenemos con las radios regionales y nuestro canal y todas sus plataformas, seguimos entregándoles todas y cada una de las informaciones que van marcando la agenda en los siguientes días. Que estén muy bien, que tengan buena jornada. Chau, chau.
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0: ¡Gira! ¡Tramante, tramante! ¡Callamán! Con Toyonoya Celereta. Con Toyonoya Guarella. Guachichamura. Chango. Con la palabra bonita en este miércoles primero. Primero de julio, saludamos a mis guerreros y a mis guerreras que nos dejan llegar a las casitas, a las maloquitas a través del programa. En este mes de julio pedimos a Papá Dios la salud, la protección, el amor, la prosperidad, el amor en la familia, el progreso para mis guerreros y la invitación a que nos llamen, a que reciban el paquete Putumayo, a que hoy nos permitan ayudarle. Somos los indígenas ticunas del Putumayo. El que no espera vencer en la vida ya está vencido. Saludo en este miércoles primero de julio a toda mi bella familia del alma, al que nos escucha en la región de Llanquihue, en la región de Los Lagos. Saludo a mis guerreros en Los Muermos, en Calbuco, en Maullín. Quiero recordar las visitas. 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Ayudamos en la consulta personal. En la entrevista miramos las cartas del tarot, el huesito del cuzumbo, los cascabeles, los caracoles y la obligación es de hablarle con la verdad. Lleva la tierra en la casa, la orina el enfermo, la fotografía del ausente. 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Vamos a ver a quién oriento en este día. Invito a la personita que nos escucha a llamarnos ahora. Hágame una pregunta de la enfermedad que está luchando. ¿Por qué la tristeza que ha llevado en su vida? ¿Por qué el fracaso que ha llorado? La tristeza, la amargura, la enfermedad que sufre. 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Aló, Dios bendiga. ¿Con quién hablo yo?
1: Marisol.
2: Amiga Marisol, bienvenida, muchas gracias. ¿De dónde se comunica?
1: De Calera, de La Calera.
2: Deme su fecha de nacimiento, hágame el favor.
1: 29 de mayo de 1972.
2: Ponga en su mente y en su corazón aquello que me quiere preguntar. Voy a mirar tres cartas del tarot, Marisol, y que representen la salud, el dinero y que representen el amor. Vamos a mirar las tres energías más importantes de la vida, ¿correcto?
1: Ok.
2: Esta carta me está mostrando la preocupación por un hijo suyo. Una persona que está en su mente y en su corazón. ¿Cómo se llama él?
1: ¿Mi hijo?
2: Sí.
1: Roberto Vergara Vera.
2: Sufres como madre por Roberto y la preocupación porque él no anda bien. Él se encuentra en el maldito mundo del licor, de las drogas. Está rodeado por malas juntas, malas amistades. Lo están llevando por malos caminos. Él vive bastante mal porque las drogas, el alcohol acaban la vida de un muchacho de estos. ¿Qué edad tiene él?
1: Va a cumplir 16.
2: Mira, a él toca darle todo el apoyo, porque una persona en estos vicios necesita el apoyo de la familia. Hay que darle fuerza a su espíritu, porque él teniendo fuerza del espíritu va a poder vencer estos males, alejarlo de malas amistades, porque una fruta dañada daña las otras, ¿correcto?
1: Así es.
2: Le voy a regalar el paquete Putumayo para que se lo regalen a su hijo Roberto. y que Dios me le bendiga. Allí viene el aceite Madre Selva. Es un sacramento de Dios para sus hijos y quiero que usted me le haga la unción pidiendo a Dios Padre, a Manitú del Cielo, a Mamita Virgen, la salud y que desprenda de este mal vicio, ¿correcto? Yo le regalo estos elementos. ¿Usted me los recibe con cariño?
1: Ok, ok, maestro.
2: Le voy a poner en las cadenas de oración, hay que limpiar la casa, le voy a enviar medicina, porque su fecha de nacimiento me habla hasta problemas de salud. Usted se encuentra cansada, agotada, tiene enfermedades a los huesos. Quiero regalarle el paquete Putumayo. ¿Me lo recibe con cariño?
1: Ok.
2: Yo le devuelvo un llamado, esté atenta. Y cuando le devuelva el llamado, quiero que me tenga listo un vaso con agua para hacerle la oración de la salud y poder mirar de dónde vienen estas malas energías, hacerlas a un lado. Le agradezco el minuto de su tiempo y le pido el favor, Marisol, no se conforme con este llamado. Gracias por haberse comunicado.
1: Sí,

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6: 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La personita que me habla. ¡Aló! Deme su nombre.
7: Verónica.
6: Amiga Verónica, sí. ¿De dónde se comunica?
7: De Santiago.
6: Gracias a la sintonía, gracias a la confianza. Dame la fecha de nacimiento, Verónica. Vamos a mirar las cartas del tarot. El 29
7: de abril de 1975.
6: Y ponga en su mente, ponga en su corazón lo que es su vida, lo que es hogar. Voy a mirar las cartas del tarot y voy a hacerle una energía a su cuerpo. Yo quiero que ponga también en su mente y en su corazón. Que Dios bendiga suerte, amor, salud, prosperidad y felicidad, que es lo que estamos pidiendo. Esta carta me está representando que no hay paz, no hay tranquilidad, ni en el día ni en la noche. Tiene que tratar de vivir en sana paz. Tiene que tratar de alimentarse de la energía bonita y positiva del hogar, porque esta otra carta me está mostrando familia. Esta carta me muestra una lucha por una unión que usted tiene. ¿Cuánto tiempo lleva con esa unión?
7: 2 años.
6: Y esto me está mostrando las cartas del tarot, que de pronto hay complicaciones, no la falta de amor, porque hay mucho amor hacia su hogar, amor en esta unión que usted lucha, pero de pronto se ha perdido paz, tranquilidad, la misma salud. Está decaído su cuerpo y está decaído su espíritu. Y cuando el espíritu se decae, llega la tristeza, la depresión, y esto también enferma. Hay que limpiar la casa, limpiarla de malas energías, porque un hogar sucio, un hogar cargado, es un hogar donde se manifiestan enfermedades, cosas malas. Quiero regalarle el paquete Putumayo. Cantidad de personas lo reciben y quiero que estos elementos yo le pueda hacer llegar, usted los use con fe y encuentre salud y prosperidad. Es la forma en que usted me pueda recomendar. ¿Me lo recibe con cariño?
7: Sí.
6: Le agradezco la confianza que nos brinda. Yo le voy a devolver un llamado para tomarle dato exacto y nota para que reciba estos elementos. ¿Le gustó el llamado?
8: Ya, muchas gracias.
6: ¿Le gustó la orientación, hermana mía?
8: Sí. Sí, muy bien.
6: Y le agradezco la confianza que nos brinda, la invitación a que nos visite y a que nos consulte. Un abrazo y atenta a que yo le devuelva mi llamado. Bendición.
8: Listo, muchas gracias. Hasta luego.
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12: Son las 8 de la mañana.
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3: Son las 8:06.
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0: Son las 8:27.
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3: Son las 8 y 30 minutos.
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0: Son las 8:35.
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0: Son las 8:46.
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1: Meteorología emite aviso por heladas que afectarán a 6 regiones del país. Mesa de Reactivación Laboral entrega 22 medidas al Ejecutivo para enfrentar la crisis del empleo. PDI desarticula red de tráfico de armas que operaba desde Quilpué.
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1: Hola, ¿cómo están? Les saluda el periodista Felipe Hernández, conductor de CNN Chile. Les doy la más cordial bienvenida a esta nueva edición de las noticias junto a nuestras queridas radios regionales. Vamos a partir de inmediato con la revisión de cada una de los acontecimientos que les vamos a estar relatando. Bueno, el Senado votó y definió el futuro de la acusación constitucional contra el exministro de Hacienda Nicolás Grau. Nos movemos hasta el Congreso Nacional y ahí saludamos a Nicolás Donoso, quien nos cuenta más sobre esta información. Nico, ¿qué tal? ¿Cómo estás?
2: No hubo sorpresa, finalmente la acusación constitucional en contra del exministro de Hacienda Nicolás Grau se terminó rechazando en cada uno de los capítulos, esos 4 capítulos que formaban parte y que daban el sustento a esta acusación constitucional que enfrentó al ex jefe de la billetera fiscal de la administración del expresidente Gabriel Boric, una acusación que había sido presentada e impulsada por el Partido Republicano, también por el Partido Nacional Libertario, donde luego se fueron tomando algunos parlamentarios, formando parte con su firma del Partido de la Gente, inclusive algunos de Renovación Nacional. Bueno, en fin, finalmente se terminó rechazando, se requerían de 26 votos, era el quórum, ya con las ausencias de Manuel José Sandón, de Luciano Cruzcoque, inhabilidades de Vlado Mirosevich y de la senadora del Partido Comunista, Claudia Pascual. Solamente la máxima cantidad de votos que obtuvo uno de los capítulos fue en el caso del 1 y del 3 con 16 votos a favor, en el caso del segundo capítulo apenas 9 y 10 en el caso del cuarto, echando por tierra, quedando muy distantes de los 26 votos que se requerían. ¿Y por qué? Porque finalmente existieron diferencias plasmadas y reiteradas en el oficialismo, principalmente respecto a algunas dudas que hasta último minuto se mantuvieron y que se ratificaron eventualmente en la sala del Senado por parte de Renovación Nacional, con algunos votando favorablemente, pero con otros, como el caso del senador Andrés Lonton, la senadora Andrea Valladares e inclusive la presidenta del Senado, Paulina Núñez, que o bien se abstuvieron o, en el caso de Núñez, votando en contra de gran parte de estos acápites. Hay que señalar entonces que esta acusación constitucional es la décima que se termina cayendo, que se presenta por parte de actuales parlamentarios de oficialismo, en ese entonces oposición, en contra del gobierno del expresidente Gabriel Boric, algún tipo de autoridad. Y vamos a pasar a escuchar precisamente al exministro de Hacienda Nicolás Grau. Él termina agradeciendo, blindado inclusive por la directiva del Frente Amplio encabezada por su presidenta Constanza Martínez, y senadores que van desde el Partido Socialista hasta el Partido Comunista. También termina señalando que es relevante que algunos senadores de distintas sensibilidades se hayan abstenido, derechamente votado en contra de uno de los 4 acápites, y termina señalando que el país no está en una situación fiscal catastrófica, en alusión a los principales argumentos que sustentaban este juicio político, y reconoce que se pudieron hacer en todo caso algunas cosas mejor mientras eran gobierno. Pasamos a escuchar los dichos de Grau.
3: A finales de marzo se sabe cuáles fueron los ingresos y los gastos durante el mes de febrero. Nunca nadie ha cuestionado aquello. Son partes de los activos del país y creo que todos debemos cuidar eso, porque podemos tener diferencias respecto a las proyecciones del futuro, podemos tener diferencias respecto a cómo conjugar de buena manera la responsabilidad social con la responsabilidad fiscal, pero lo que no podemos tener diferencias es que nuestro país es serio, las cifras acá son cifras creíbles, y eso se expresa entre otras cosas que, a pesar de todo este debate, ustedes pueden ir a ver los datos y van a ver que el riesgo país no ha aumentado en nuestro país.
2: Hay que decir que con este rechazo que se termina dando de la acusación, ya no se pueden acusar entonces autoridades del gobierno del expresidente Gabriel Boric, pero eventualmente sí puede suceder aquello con alguna autoridad del actual gobierno del presidente José Antonio Kast. Eso en fila también señalar que puede ocurrir con el caso del ministro de Hacienda Jorge Quirós, así como también con alguna otra autoridad que eventualmente puede producirse un efecto boomerang en contra de alguna de las autoridades. Y esto entonces es lo que se va a estar viendo en los próximos meses, también con la tramitación ya la próxima semana del proyecto de mega reforma o de reconstrucción y reactivación económica.
1: Muchísimas gracias, Nico. Nos encontramos en una próxima oportunidad.
0: Lo que le pasa a Santiago no le pasa a Chile. ¿Qué pasa en Jan Kiwe.
1: La Superintendencia del Medio Ambiente formuló cargos graves contra la salmonera Mowi por ampliar su infraestructura y producción sin autorización en el lago Llanquihue. La firma arriesga una multa de 4.300 millones de pesos por elusión ambiental.
0: Alto auspicio.
1: La PDI incautó 618 kilos de droga, principalmente cannabis, avaluada en 3.000 millones de pesos. El operativo desarticuló una banda que traficaba hacia Santiago, resultando tres personas detenidas en allanamientos simultáneos.
0: Mariquina.
1: Autoridades regionales y de salud presentaron el programa Salud para Mariquina, iniciativa que busca fortalecer la atención primaria en la comuna mediante el aumento de especialistas, equipamiento médico y operativos móviles para sectores rurales.
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1: Sigamos avanzando en las noticias. Esto tiene que usted poner muchísima atención, sobre todo si está dentro de las regiones que le vamos a estar mencionando en el siguiente informe, porque la Dirección Meteorológica de Chile advirtió temperaturas de hasta 4 grados bajo cero y probabilidad de escarcha entre el 2 y el 3 de julio. ¿Quieres saber dónde se van a producir estas bajas temperaturas? Bastante extremas, por decirlo de alguna manera. El informe completo lo trae María Belén Araya.
4: La Dirección Meteorológica de Chile emitió un aviso por heladas normales a moderadas que afectarán a las regiones de Valparaíso, Metropolitana, O'Higgins, Maule, Ñuble y Biobío entre la madrugada del jueves 2 y la mañana del viernes 3 de julio. El fenómeno será provocado por un sistema de altas presiones que favorecerá el descenso de las temperaturas. Según el pronóstico, las mínimas podrían alcanzar hasta los 4 grados bajo cero en sectores de la cordillera de la costa, valles y precordillera, además de existir la probabilidad de formación de escarcha, especialmente durante las primeras horas de la mañana. Sobre esto habla Elio Bruford, meteorólogo del Centro Nacional de Análisis de la Dirección Meteorológica de Chile.
5: Se trata del predominio de una masa de aire polar con altas presiones frías asociadas que va a tener con bajas temperaturas esta semana, principalmente durante el día jueves y el día viernes. Va a afectar entre las regiones de Valparaíso y del Biobío y se esperan temperaturas que van a estar en torno a los menos 3, menos 2 para el jueves y menos 3, menos 1 para el día viernes entre las regiones de Valparaíso y O'Higgins y entre las regiones de Maule, de Ñuble y del Biobío, las temperaturas deberían de estar entre menos 4 y menos 2.
4: Las temperaturas más bajas se esperan en las regiones del Maule, Ñuble y Biobío, donde los termómetros oscilarán entre los menos 4 y los menos 2 grados en gran parte de las zonas afectadas. En tanto, en Valparaíso, la región metropolitana y O'Higgins también se prevén mínimas bajo cero en distintos sectores. Ante este escenario, el Servicio Nacional de Prevención y Respuesta ante Desastres, SENAPRED, mantiene vigente una alerta temprana preventiva para las regiones del Maule y Biobío con el objetivo de reforzar el monitoreo de las condiciones meteorológicas y coordinar acciones preventivas frente a posibles emergencias. Las autoridades recomendaron a la población mantenerse informada a través de los canales oficiales, adoptar medidas para proteger a personas vulnerables, animales y cultivos, además de conducir con precaución en sectores donde pueda formarse escarcha durante las primeras horas del día.
1: Sigamos avanzando en las noticias. El ministro del Trabajo, Tomás Rau, recibió el informe final de la Mesa de Reactivación Laboral. Y esta propone 22 medidas consensuadas por especialistas para enfrentar la crisis del empleo. El documento aborda ejes como el empleo femenino, subsidios y capacitación, tras 41 meses de cifras negativas. Ornella Mellado nos cuenta más.
6: El ministro del Trabajo y Previsión Social, Tomás Rau, recibió este martes el informe final de la Mesa de Reactivación Laboral, una instancia de carácter transversal convocado para diseñar estrategias frente al continuo deterioro del mercado del empleo en el país. El documento final contiene un total de 22 medidas que fueron acordadas unánimemente por los nuevos expertos que integraron la comisión. El secretario de Estado valoró el esfuerzo y destacó la urgencia de la iniciativa, enfatizando también que son propuestas unánimemente consensuadas.
7: Lo logrado por esta mesa son 22 propuestas de consenso, unánimemente consensuadas. Entonces tiene un valor también muy importante. No voy a referirme a las 22 propuestas, solo destacar que la mesa respalda unánimemente medidas a la cuna universal que está en el Congreso y hace algunas sugerencias de aspectos de mejora. Y este informe también nos da soporte técnico para ello.
6: El trabajo de la mesa se estructuró bajo 5 ejes estratégicos prioritarios: empleo femenino y ciclo de cuidados, subsidios al empleo, jóvenes e informalidad, capacitación laboral, regulación laboral con impacto en el empleo e información del mercado laboral. El informe desarrollado durante 49 días incluyó la revisión de 80 propuestas ciudadanas y la realización de 40 audiencias. Con esto, los expertos esperan dar un sólido respaldo técnico a proyectos como la Sala Cuna Universal y proveer herramientas efectivas al Ejecutivo y al debate público para superar la actual emergencia laboral.
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1: Cambiemos de tema totalmente. Una investigación iniciada en 2025 permitió detener a 3 personas acusadas de comercializar armamento de guerra y municiones hacia distintas zonas del país desde la ciudad de Quilpué. ¿Cómo operaba esta banda? Bueno, todo lo cuenta Carlos Maturana en el siguiente informe.
8: Una investigación de la Policía de Investigaciones y el Ministerio Público permitió desarticular una organización dedicada al tráfico de armas que operaba desde la comuna de Quilpué, en la región de Valparaíso. El procedimiento culminó con la detención de 3 ciudadanos chilenos que distribuían rifles, escopetas, pistolas, fusiles de guerra y municiones de distintos calibres. Los imputados fueron sorprendidos en flagrancia mientras concretaban la venta de 2 fusiles de guerra. A partir de ese operativo, la PDI realizó allanamientos simultáneos en domicilios ubicados en Quilpué, Valparaíso y Villa Alemana, donde incautó un total de 13 armas de fuego y 1.724 cartuchos. Sobre esto habla la fiscal Claudia Alarcón.
9: Durante el transcurso de la investigación se logró determinar que los imputados realizaban la comercialización de armas desde la región de Valparaíso hacia diversas comunas del país, logrando incautar un total de 11 armas de fuego de diverso calibre y más de 1.600 municiones.
8: Según informó la Brigada Investigadora del Crimen Organizado, la banda abastecía de armamento a distintas comunas del país. La fiscalía precisó que, además de las armas incautadas durante la detención, los registros posteriores permitieron decomisar otras 11 armas de fuego. Los 3 detenidos no mantenían antecedentes penales previos y fueron puestos a disposición del tribunal para su control de detención. 2 de ellos quedaron en prisión preventiva mientras continúa la investigación por infracción a la Ley de Control de Armas.
1: Bien, y así hemos llegado al término de esta edición de las noticias. Esperamos haberlos dejado informados de toda la actualidad nacional e internacional y, por supuesto, sigan la sintonía de las radios regionales y también en CNN Chile. Así que ya lo sabe, en esta unión que tenemos con las radios regionales y nuestro canal y todas sus plataformas, seguimos entregándoles todas y cada una de las informaciones que van marcando la agenda en los siguientes días. Que estén muy bien, que tengan buena jornada. Chau, chau.
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1: Son las 9 de la mañana.
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Hola, ¿qué tal? Muy buenos días a todos nuestros amigos auditores, quienes ya comienzan, claro que sí, comienzan a sintonizar la mañana de Radio Acogida en este día ya primero, claro que sí, primero de julio. Saludos también a Esther, que está de onomástico, así que saludos para Esther, que está de onomástico, y a todas las personas que hoy día, por supuesto día 1 de julio, están de cumpleaños, también que lo pasen muy bien en este día de hoy con un clima bastante helado. También en esta mañana y por los próximos días se pronostican heladas, que ahí vamos a estar revisando el informe del tiempo, también cómo se vienen para estos próximos días, pero hasta el momento hoy día hay viento puelche, viento puiva, más conocido acá, así que hay bastante viento también en esta mañana, en este día de hoy con un sol, pero bastante helada la mañana. Ya, vamos entonces con este primer tema musical. Soy Jaime Quesada, lo vamos a estar acompañando hasta la 1 de la tarde en lo que va a ser la mañana de Radio Acogida. Bienvenidas y bienvenidos.

Así estamos en la programación de la mañana de Radio Acogida, claro que sí, en este día de hoy. Vamos a revisar titulares en esta mañana de este día de hoy. Subsidio de arriendo, becas y más. Revisa el calendario de julio, beneficios y postulaciones. Promesa incumplida, el impuesto encubierto por 2,7 millones por los chilenos no saben que pagan. Tres llaves definitivas y aún 9 plazas por llenar. Los cruces de octavo de final del Mundial 2026. Muere cantante Víctor Willis, el policía de Village People y cantautor de EMCA. Baines asegura que negativa de Irán sobre contacto de Estados Unidos sobre táctica de negociación de persa. México de la alegría, de luto, 3 personas mueren durante los festejos por paso a octavos del Mundial. Carabineros y personal municipal desalojan terreno tomándose en Quinta Normal, hay un detenido. Detienen a 4 policías venezolanos por apropiarse de dinero de víctimas de los terremotos. Comienza a funcionar las grúas de la NBA. James Leonard deja a Clippers el cambio también de lo que es el básquetbol. Portonazo adulto mayor en Conchalí termina con estafa durante interno de recuperar vehículo. Hayan perro de Galápagos ahorcado en el árbol. Denuncian brutal caso de maltrato animal. La historia de Vandelis, la banda promesa del rock venezolano que murió, complementar 3 terremotos. Video en brutalmente atacado por personas en situación de calle en el centro de Concepción. Poduje proyecta de 14 desalojos más, afirma que hay grupos narco operando megatoma en San Antonio. Chiguayante, vecinos de Lonco denuncian riesgo de incendios forestales y apuntan a dueños de los terrenos. Delincuentes roban más de 15 millones desde vivienda en el sector Loma de San Sebastián en Concepción. Bueno, son algunas informaciones y por supuesto que le estamos entregando en esta mañana, en la mañana de Radio Acogida. Pues si quieres programando tu música, tus pedidos, tus saludos en esta mañana al 64-23-71-484, 64-23-71-484, como también lo puedes hacer al más 569-7174-4756. 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Continuamos en la mañana de Radio Acogida.

Así estamos en la mañana de Radio Acogida cuando ya son las 9 de la mañana con 18. Bueno, vamos a irlo con dos pedidos musicales porque, bueno, los llamó también Natalia, que lo está escuchando en Pilmaiquén. Un saludo para Natalia de Pilmaiquén. Y lo programa un tema de Cristian Castro en esta mañana. Así que saludo para Natalia de Pilmaiquén. También vamos a saludar también a nuestra amiga también, a Amanda, que los acaba de llamar también. Así que saludo para Amanda, que está en sintonía también en el sector de los Copihues. Saludo para Amanda y los pide un tema de Natalino. Ya, vamos entonces con estos dos pedidos musicales, que usted lo hace también a través de nuestra línea telefónica.

Así estamos en la mañana de Radio Acogida. Vamos a reiterar atención porque tenemos una tarjeta Banco Estado Cuenta Rut Visa a nombre de Claudio Torres Gajardo. Atención, tenemos una tarjeta Banco Estado Cuenta Rut Visa a nombre de Claudio Torres Gajardo. Claudio Torres Gajardo puede venir a retirar su tarjeta de Banco Estado Cuenta Rut Visa a nuestros estudios de Radio Acogida hasta la 1 de la tarde y si no, de 5 a 7. Así que si está en sintonía, Claudio Torres Gajardo puede venir a retirar su tarjeta Banco Estado Cuenta Rut Visa a nuestros estudios de Radio Acogida. Saludos también para Luis, que los pide este tema de Juan Luis Guerra a esta hora de la mañana.

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1: Son las 9:30 minutos.
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3: Bueno, a esta hora presentamos el informe del tiempo. Vamos a ver cómo va a estar el tiempo para estos próximos días acá en la región de Los Lagos específicamente. Así que vamos de inmediato a revisar. A ver, a esta hora tenemos una condición actual exactamente de 3 grados. Para hoy día se espera una máxima no muy alta de 8 grados despejado. Para este día jueves 2 de julio tenemos una mínima de menos 1 grado, una máxima de 10 grados, nublado y helada matinal variando a despejado. Para este día viernes 3 tenemos una mínima de menos 4 grados, una máxima de 11 grados, nublado y helada matinal variando a despejado. Bueno, así estamos presentando el informe del tiempo presentado por la Dirección Meteorológica de Chile.
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0: Así estamos en la mañana de Radio Acogida cuando ya son las 9 de la mañana con 35, 9 de la mañana con 35 minutos. Así estamos en la programación de la mañana de Radio Acogida en este día de hoy con bastante frío en esta mañana de este día de hoy, día miércoles primero de julio. Julio, bueno, se viene con todo el frío también en esta mañana. Antes de irnos con un tema solicitado por don Jorge Pacheco, también que los pidió un tema de este gran cantante como es Julio Iglesias, lo pidió un tema musical en esta mañana. Vamos a darle a conocer lo que va a ser la Puigua Cultural de Puyehue 2026. La fiesta cultural de invierno más importante del sur de Chile te invita a disfrutar de una programación llena de tradiciones, gastronomía, artesanía, cultura y espectáculo para toda la familia. Acá en Entre Lagos, comuna de Puyehue, el programa de actividades es lo siguiente. Comenzando este día sábado 4 de julio, carnaval de invierno a las 10 de la mañana en la Plaza de Armas, gran cazuelazo desde las 12 del día en la Casa de la Cultura. Función de teatro a las 6:30 de la tarde en la Casa de la Cultura. El día domingo 5 de julio, Delicias de la Puigua a las 19:07 de la tarde en la Casa de la Cultura. El día miércoles 8 de julio, Muestra Artesanal Puigua 2026. El día jueves 9 de julio, Día de la Familia e Infancia en la explanada de la Costanera de Entre Lagos. Obra de teatro, ¿Quiénes somos para juzgar? A las 6:30 de la tarde en la Casa de la Cultura. El día viernes 10 de julio, Muestra Mapuche Huilliche a las 12 del día en la Casa de la Cultura. El día sábado 11 de julio, Muestra de Comidas Patrimoniales, 12 del día, Casa de la Cultura. Noche de cierre a las 20:08 de la tarde en la Casa de la Cultura. Ven a vivir una experiencia única llena de identidad, cultura, tradiciones en el corazón de Puyehue. Así que así van a estar con todas las actividades también que se van a realizar y comenzando este fin de semana, sábado 4. Bueno, sábado 4 de julio, reiteramos, va a haber un carnaval de invierno a las 10 de la mañana en la Plaza de Armas, gran cazuelazo desde las 12 del día en la Casa de la Cultura, función de teatro 6:30 de la tarde en la Casa de la Cultura y el día domingo 5 de julio, Delicias de la Puigua a partir de las 7 de la tarde en la Casa de la Cultura. Así que son dos actividades también comenzando ya lo que va a ser la Puigua Cultural Puyehue 2026 acá en la comuna de Puyehue. Vamos entonces con el tema solicitado por don Jorge Pacheco que los pide a Julio Iglesias en la mañana de Radio.
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Ahí pasaba ese tema para saludar a don Jorge Pacheco, que los pidió ese tema musical de Julio Iglesias en esta mañana, en la mañana de Radio Acogida. Bueno, seguimos en la música porque, bueno, muere hoy día, muere el cantante Víctor Williams, el policía de Village People y cantautor de EMCA. Ya este día miércoles se confirmó el fallecimiento a los 74 años de edad del vocalista principal de Village People, Víctor Williams, famoso por también interpretar al policía del grupo musical y ser cantautor y vocalista del éxito como EMCA y In The Name. La muerte de Williams fue informada por la página oficial de Village People de Facebook, donde señalaron que con profunda tristeza y dolor confirman el fallecimiento del cantante de 74 años de edad la noche ya del día, por supuesto, 30 al 1 de julio en la madrugada. Según consigna la agencia, también Williams habría cumplido este día miércoles 75 años de edad y fue el primero en entrar a Village People en el año 1977 con la mano del productor Jacques Mori. Tengo 4 canciones ahora mismo, no puedo pagarle mucho, pero si aceptas convertirte en una estrella, le dijo Morali, para convencer a Williams de ser parte de Village People. El fallecimiento del músico nació en Texas, Estados Unidos, en el año 1951. Era hijo de un predicador, lo que sería clave por sus inicios para ser parte del coro de la iglesia de su padre y después se trasladó a Nueva York, participando en obras de teatro y música. Luego de su participación de la música de Blitz, creó 4 canciones, serían grabadas por coristas profesionales y serían parte del álbum de Village People en el año 1977 en San Francisco. También este éxito llevó a la idea de crear el grupo basado en personajes que acompañaran a Williams, Mark Musler, obrero, David Rosser, vaquero, Lee Morton, motero, y Peter Wims, sin personaje definido. Luego de una primera actuación del programa de televisión, se publicó un anuncio para cambiar los primeros miembros, tras lo cual se unieron Randy Jones, vaquero, Glenn Hunter, motero, y Davis Hodge, obrero, y después Felipe Ross, indio, y Alex Brint, militar. Williams permaneció poco más de 2 años en el grupo, tiempo en el que conscribió éxitos mundiales como EMCA, In The Name, Macho Man y Go West. Fueron los principales éxitos de esta agrupación quinteto que interpretaron EMCA, In The Name, Macho Man y Go West. Fueron algunos éxitos que, por supuesto, también llevaron a la cima de lo que es esta gran agrupación. Ya, vamos a quedarlos con un tema clásico, claro que sí. Fue a nivel mundial este tema ultra conocido como EMCA con Village People, donde hoy día lamentablemente pierde su pierde uno de los integrantes, muere el cantante y cantautor.

principal, Vilas, Víctor Williams, bueno, fue el policía, donde todos ya lo conocían, el policía de Village People, que muere también en el día de hoy. Vamos a quedarnos con este tema clásico de EMCA, de Village People, en la mañana de Radio Acogida en este día de hoy.

0: Ahí pasaba ese tema EMCA con Village People, claro que sí, porque bueno, fue hoy día ha muerto Víctor Williams, bueno, vocalista de este principal bueno, grupo Village People, que murió a los 74 años de edad tras una corta pero agresiva enfermedad que todavía no se define, bueno, de esta enfermedad que tuvo. Dentro del grupo era reconocido por su personaje del policía, uno de los íconos de la música, definiendo de la imagen de la banda desde su formación del año 1977. Como cantautor, firmó algunos de los temas más importantes de la banda que estábamos escuchando anteriormente, como EMCA, In the Name, y Macho Man y Go West. La banda ha vendió más de 100 millones de discos en todo el mundo. Williams se alejó del grupo y para seguir en carrera solitario y también regresó en el año 2017. Bueno, ahí estamos entregando parte de la historia de este gran grupo y con hoy día muere su vocalista principal de Village People, Víctor Williams, a los 74 años de edad, a causa de una corta pero agresiva enfermedad que falleció en el día de hoy. Por tanto, información a nivel de la música también que le estamos entregando en esta mañana, en lo que es la mañana de radio acogida en este día de hoy para nuestros amigos auditores quienes están en sintonía. A ver, tenemos un mensaje por acá para la ciudad rosa. A ver.
1: Jaime, tanto que habláis de los extranjeros que murieron hoy, quiero preguntar.
0: ¿Qué pasó? A ver. Algo pasó con la señora Rosa. Ya, tenemos, parece, un problema con el audio. Ya, así que saludo para la señora Rosa también que está en sintonía también en esta mañana, en la mañana de radio acogida en este día de hoy. Vamos con otra información también en esta mañana, en lo que es la mañana de radio acogida. Colombia debuta en el ejercicio de aéreo multidominio Salitre 2026, la FACH en Antofagasta. Esta semana aterriza la base aérea Centro Moreno de Antofagasta los primeros integrantes de la delegación de Fuerza Aeronáutica de Colombia. Vamos a ir con un llamado telefónico. Aló, buenos días.
1: Jaime,
0: Sí, estamos
1: estaba
0: al aire. ¿Con quién tenemos el
1: preguntando
0: gusto de hablar?
1: eso, recordando a un extranjero que se murió.
0: ¿Ya?
1: Yo quería preguntarte si es verdad que se murió el hermano Campos, el Eleodoro Campos, si es verdad, tú que estás más enterado.
0: Mire, voy a averiguar porque estamos
1: Para que lo
0: sí, un ratito
1: recuerde,
0: más
1: si
0: voy a averiguar.
1: tanto
0: ¿Sí?
1: es así,
0: Ya.
1: de los Huesos Campos.
0: Ya, ahí vamos a averiguar y vamos
1: Grandes
0: a.
1: que quiero decirles eso.
0: Ya, ahí vamos a averiguar,
1: Esa
0: ¿ya?
1: era mi consulta, viejo.
0: ¿Sí? Ya, un ratito más voy a averiguar, ¿ya?
1: Ya.
0: Ya, pues, que esté bien.
1: Ya,
0: Chao,
1: chao,
0: chao.
1: Jaime.
0: Bueno, ahí está la señora Rosa también. Bueno, llegando ahí vamos a averiguar en un momento más. Bueno, los comunicaron también hace un momento atrás que el sector de Pilmaiquén no tendría luz. Ya, el sector de Pilmaiquén hasta el momento no habría luz, se habría cortado la luz. En gran parte lo que lo informaban recién desde Pilmaiquén que no hay luz. Así que, bueno, la brigada que estén también, bueno, encargada del sector porque el sector de Pilmaiquén está sin luz, lo informan del sector de Pilmaiquén. Ahí los acaban de llamar auditores también que están sin luz, sector Pilmaiquén. Así que ahí es importante dato también que le estamos entregando en esta mañana. Son las 9 de la mañana con 54, 9 de la mañana con 54. Continuamos en la mañana de Radio Acogida. Este es Chichi Peralta con Amor Narcótico en la mañana de Radio Acogida.

es algo típico. Así estamos en la mañana de Radio Acogida. Antes de continuar con la música, bueno, aquí le encontramos la información, señora Rosa, para que usted está preguntando. Bueno, ambos, atención, señora Rosa, ambos integrantes del famoso dúo folclórico chileno, los hermanos Campos, han fallecido. Le vamos a dar de inmediato toda la información. El dúo originario de Longaví y reconocido como dúo de los máximos exponentes de la cueca y tonada de Chile, tuvo el siguiente desenlace. Atención. Marcial Campos, el hermano menor, falleció el 17 de junio del año 2010 a los 81 años de edad, víctima de un cáncer linfático. Eleodoro Campos, el hermano mayor, falleció el 9 de noviembre del año 2014 a los 89 años de edad tras una batalla contra el cáncer hepático. Así que ahí están los dos fallecidos. Marcial Campos, el hermano menor, falleció el 17 de junio del año 2010 a los 81 años de edad, víctima de un cáncer linfático, ya el hermano menor. Y Eleodoro Campos, el hermano mayor, falleció el 9 de noviembre del año 2014 a los 89 años de edad tras una batalla contra el cáncer hepático. Así que los dos lamentablemente fallecieron. El hermano menor falleció víctima de un cáncer linfático el año, por supuesto, 17 de junio de 2010. Y Eleodoro Campos, el hermano mayor, falleció el 9 de noviembre del año 2014 a los 89 años tras una batalla contra el cáncer hepático. Ahí está la importante información que nos preguntaba la señora Rosa en esta mañana.

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2: Son las 10 de la mañana.
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0: Así estamos en la mañana de Radio Acogida cuando ya son las 10 de la mañana con 5 minutos, 10 de la mañana con 5 minutos, así estamos disfrutando de la compañía de esta presente jornada en este día de hoy. Vamos con otras informaciones. El gobierno descartó presencia de explosivos tras incendio de gran magnitud en el regimiento en Osorno. El gobierno descartó la presencia de explosivos tras el incendio ocurrido este día martes en las dependencias del regimiento Arauco en la ciudad de Osorno, en la región de Los Lagos. En este sentido, el delegado presidencial provincial de Osorno, Alejandro Reiner, entregó el balance tras el siniestro de gran magnitud que consumió un pabellón del recinto militar ubicado en el centro de la ciudad de Osorno. La autoridad lamentó los daños ocasionados por la emergencia y valoró el trabajo desplegado por las distintas instituciones que participaron en el combate del fuego, indicándose que cerca de 15 personas fueron evacuadas pertenentes hacia la zona segura de la zona de emergencia. Reiner destacó que la labor de 8 compañías de bomberos de Osorno, apoyadas por voluntarios y equipamiento provenientes de las comunas de San Pablo, Río Negro y Río Bueno, además del trabajo realizado por carabineros, quienes verificaron el inminente cercano para asistir a personas que pudieran verse afectadas por las intensas presencia de humo, especialmente adultos mayores o vecinos con enfermedades respiratorias y cardiorrespiratorias. El trabajo inalcanzable y coordinado por bomberos de Chile y también el apoyo sustancial que no se brindó a carabineros porque no se pudieron ver los habitantes de Osorno, hubo humo en enorme gran parte de esta proporción que fue en el sector colindante al regimiento Arauco, donde hay varios edificios ahí. Recibimos la ayuda de carabineros para poder constatar de que las personas que vivían en el lugar, que podían tener movilidad reducida, problemas también cardíacos o respiratorios, también si estaban teniendo complicaciones o no, gracias a Dios no fue el caso. Vamos con otra información en esta mañana, siendo las 10 de la mañana con 7. Parlamentarios de Los Ríos exigen mayor subsidio ante inminente alza de la luz. La senadora María José Gatica y diputado Marcos Ilavaca calificaron como insuficiente la respuesta del gobierno frente a incrementos de las tarifas de que comienzan ya este 1 de julio. A partir del 1 de julio, las familias de la región de Los Ríos, y especialmente aquellas de la zona operaban de la empresa Saesa, enfrentarán un complejo escenario económico también tras el fin progresivo de los mecanismos de estabilización tarifa eléctrica. Esta situación ha generado un fuerte relación legisladora de la zona, quienes advierten que el impacto del bolsillo local será severo. El escenario es particularmente crítico para la capital regional de Los Ríos. Según los datos emanados por los parlamentarios, Valdivia registrará un alza más alta de todo Chile, con un incremento de 23,4% de las cuentas de luz y también en la, como la región de Los Ríos y también sería Puerto Montt. La senadora María José Gatica ha seguido de cerca la también extensión de subsidio eléctrico impulsada por el Ministerio de Energía. Si bien valoró el avance, fue enfático en señalar que los esfuerzos están puestos de una u otra forma para que todas las familias puedan tener este subsidio. Así que el escenario parlamentario que dicen que según los parlamentarios Valdivia se registraría la alza más alta en Chile con un incremento de 23,4% y también subiría la luz en Puerto Montt y algunas regiones también que ya se estaría dando a conocer para este 1 de julio. Bueno, son algunas importantes informaciones a nivel nacional que le estamos entregando en esta mañana. Bueno, la señora Rosa los pide una cueca de los hermanos Campos para continuar en la mañana de Radio Acogida.
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1: 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Así estamos en la mañana de Radio Acogida, cuando ya son las 10 de la mañana con 12 minutos. 10 de la mañana con 12 minutos. Vamos a recordarle también que tenemos una tarjeta Banco Estado Cuenta Luz Visa a nombre de Claudio Torres Gajardo. Atención, tenemos una tarjeta Banco Estado Cuenta Luz Visa a nombre de Claudio Torres Gajardo. Pueden ir a retirarla a nuestros estudios hasta la 1 de la tarde y si no, en la tarde de 5 a 7 de la tarde. Vamos a contarle también lo que está pasando en el mundo, por ejemplo, esta ola de calor. Europa enfrenta un calor casi imposible hace más de 50 años. Las noches cálidas son muy 100 veces más probables que durante una ola de calor del año 2013 y los científicos advierten que esto es exactamente lo que anticiparon hace medio siglo. Europa arde y los datos ya no dejan margen sin duda en todo el país. El cambio climático es responsable de, sin lugar a duda, de la intensidad de la ola de calor que está azotando en este año 2026 a Europa Occidental, un episodio que habría sido prácticamente imposible hace 50 años, concluye un grupo de científicos también del estudio. Desde entonces el episodio se ha desplazado hacia el continente y sin impactos humanos que han agravado la situación, la Organización Mundial de la Salud contabilizó que más de 1.300 muertes, ya contabilizó, ya más de 1.300 muertes adicionales atribuibles a las altas temperaturas en Europa desde el 21 de junio, según el director general, también Tedros Adhanom. Unos 150 millones de personas viven bajo la calor extrema, con secuelas cerradas y redes eléctricas sometidas en fuerte presión en todo ámbito. Temperatura récord que el climático... Las temperaturas extremadamente elevadas durante el día, pero también durante la noche, habrían sido prácticamente imposibles en esta época del año. Desde el año 1976, otro año marcado por una ola de calor excepcional, según estos investigadores que estudian responsabilidades del cambio climático a nivel mundial, del origen humano, evento meteorológico extremo. Una ola de calor similar ocurrida entonces hasta también 35 a 38 grados, también altas temperaturas, y algunas zonas como por ejemplo en Alemania, Francia, llegarían a los 43 grados de calor. Este episodio ha sido posible en junio y sus cambios climáticos, donde ya han fallecido más personas, también como por ejemplo lo que conlleva a estos fallecimientos como arritmia cardíaca o otras enfermedades que conllevan cada persona. En este episodio no habría sido posible en junio si el cambio climático, afirmó los datos que aún también van de forma directa en cada uno de los sistemas meteorológicos en Europa. Esto es lo que está pasando porque, bueno, ya llegan hasta 43, 44 grados en algunos lugares de Europa, Francia, Alemania y en otras zonas del hemisferio también de Europa. Así que esto es lo que está pasando. Por supuesto, por ejemplo, en Alemania 43 grados, República Checa 42,5, Polonia 40 grados, y así está lo máximo histórico, donde ya han fallecido bastantes personas también en este parte del mes de julio también. Así que con las altas temperaturas que están ocurriendo en Europa. Bueno, son algunas importantes informaciones del ámbito internacional que le estamos entregando también en esta mañana. A ver, por acá lo escribe también Alejandro, dice: hola, buenos días Jaime, un gusto saludarte, soy Alejandro del sector también de Porvenir y quiero escuchar un tema de Los Prisioneros, clásico, un tema de Los Prisioneros. Gracias, saludos. A ver, vamos a buscarle a Los Prisioneros, un tema clásico también, aquí le tenemos un tema musical. Ya, vamos entonces para saludar a Alejandro, vamos entonces con los pide a Los Prisioneros en la mañana de Radio Acogida.

Ahí pasaban los prisioneros en esta mañana, en la mañana de Radio Acogida. Vamos a irlos con dos pedidos musicales antes de comenzar con nuestros amigos de RIS Distribuidora. A ver, por acá los escribe Samuel, dice: hola, buenos días, Jaime, un gusto saludarte. Soy Samuel, te estamos escuchando acá en las termas de Puyehue, también junto a mi hermano Eric y mi mamá también Marta. Y te quiero pedir un tema musical de George Michael, cualquier tema de George Michael. Gracias, saludos, que tengas una buena mañana. Gracias, estimado amigo. La señora Leo también los llamó y los pide un tema musical de Antonio Aguilar juntito a la Virgen. Ya. Vamos entonces con estos dos pedidos musicales en la mañana de Radio Acogida. Después de estos temas ya se vienen nuestros amigos de RIS Distribuidora.

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1: Son las 10 y 30 minutos.
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1: Son las 11 de la mañana.
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6: Así estamos en la mañana de Radio Acogida cuando ya son las 11 de la mañana con 4 minutos. 11 de la mañana con 4 minutos en este día de hoy, miércoles 1 de julio. Saludamos también a hoy día a Esther, que está de onomástico, a todas las personas que hoy día, 1 de julio, están de cumpleaños, que lo pasen muy bien en este día de hoy. A ver, vamos a irlos con dos pedidos musicales que usted lo hace también a través de nuestra línea telefónica. Bueno, vamos a saludar también a nuestro amigo también Julio, que los acaba de llamar. Saludo para Julio, que está en sintonía también en el sector de Chiscaihue. Saludo para Julio de Chiscaihue y quiere programar un tema de Los Prisioneros. Se llama, el tema es Demasiado Triste. Saludo para Julio de Chiscaihue, que los pide este tema de Los Prisioneros. Es Demasiado Triste, se llama el tema musical. También lo llamó nuestra amiga también Paulina, que lo está escuchando también a esta hora de la mañana. Lo está escuchando en el sector Los Negros. Saludos para Paulina en esta mañana y quiere escuchar La Venia Bendita de Marco Antonio Solís. Ya, vamos entonces con estos dos pedidos musicales para continuar nosotros en la mañana de Radio Acogida.

Ahí pasaba la venia bendita con este gran cantante mexicano, Marco Antonio Solís, en la mañana de Radio Acogida cuando seguimos avanzando, siendo las 11 de la mañana con 13, 11 de la mañana con exactamente ya con 13 minutos en este día de hoy para usted que está en sintonía de la programación de lo que es la mañana de Radio Acogida en este día de hoy para todos los amigos auditores quienes están en diferentes sectores de la comuna de Puyehue. También nos saludamos en esta presente jornada, en este día de hoy, para usted que está en sintonía de la programación de la mañana de Radio Acogida en este día de hoy. Bueno, vamos a hablar un poco del deporte, lo que es el fútbol. El Tri a paso firme del anfitrión. México venció con autoridad a Ecuador y espera rival para los octavos de final. México se instaló la noche del día de ayer en los octavos de final del Mundial 2026, tras imponerse en su duelo 17º de la final por 2-0 a Ecuador, gracias a los tantos de Julián Quiñones y Raúl Jiménez, ambos en la primera mitad. 40 años que han tenido que pasar para que México vuelva a superar la eliminatoria con una fase final de la Copa del Mundo, de nuevo como anfitriona, de nuevo del Estadio Azteca, de que nuevo con 2-0 en el marcador. El Tri avanza en la ronda del partido, aunque los pupilos de Javier Aguirre se mostraron muy superiores del principio a fin. Un fútbol ofensivo brillante durante los primeros 45 minutos permitió a México irse con ventaja por 2-0 al descanso. Los goles de Quiñones y Raúl Jiménez, ambos también bellísima factura, recompensan un buen desempeño de los mexicanos, que mostraron su lado más rocoso en la segunda mitad. De hecho, Raúl Rangers volvió a mantenerse su potencia desde cero. Vamos con otra información también del ámbito, también del deporte. Bueno, Sebastián Becachese se deja Ecuador tras eliminación con él. Ya son 7 los técnicos cesados del Mundial. El entrenador de la selección de Ecuador, el argentino Sebastián Becachese, afirmó este día miércoles, tras la derrota contra México por 2-0 y posterior eliminación del Mundial 2026, no continuará al mando mando de Ecuador. No pudimos cumplir con la hazaña que prometimos y que era la que hacer nuestro mejor Mundial. Y por esto, obviamente por la responsabilidad que conllevo, mi contrato finaliza una vez que termine el Mundial. Y el Mundial terminó para Ecuador, declaró Becachese en la rueda de prensa posterior al partido. También admitió que cuando inició su andadura de la selección no habría un camino marcado y que mejoraron lo que hizo en el pasado del Mundial. Hoy es un día y una noche triste para todos el pueblo ecuatoriano, porque habrían también despertado gran ilusión y una gran expectativa por lo hecho a lo largo de este tiempo. Llevamos juntos, apuntó el argentino, tras la derrota que puso fin al sueño mundialista de los ecuatorianos, que llegaron a 16º tras una victoria histórica contra Alemania. Sin embargo, el argentino también descartó que hubiese marcado seguir también la creación de un vestuario con una hermandad extraordinaria. Agradeció la entrega y respeto compromiso de este grupo guerreros. Bueno, son algunas importantes informaciones del ámbito también del deporte que le estamos entregando en esta mañana, en su mañana de Radio Acogida. Atención, vamos a reiterar que tenemos una tarjeta Banco Estado Cuenta Rut Visa a nombre de Claudio Torres Gajardo. Atención, tenemos una tarjeta Banco Estado Cuenta Rut Visa a nombre de Claudio Torres Gajardo. Puede venir a retirarla a esta hora hasta la 1 de la tarde, y si no, en la tarde puede ser de 5 a 7 de la tarde. Nosotros continuamos en la programación, siendo las 11 de la mañana con 17, 11 de la mañana con 17 minutos.

Sí, estamos en la mañana de Radio Acogida, claro que sí, cuando ya son las 11 de la mañana con 20, 11 de la mañana con 20 minutos, así estamos en la programación de la mañana de Radio Acogida en este día de hoy. Ya, vamos a quedarnos con un tema para, bueno, saludar a nuestro amigo también Roberto, que lo está escuchando también en el sector también de Pulelfo, que los acaba de llamar Roberto de Pulelfo, y los pide un tema que quiere escuchar de grupo Lucibel en esta mañana. Ya, vamos a buscarle algo de Lucibel por acá. A ver si encontramos algo de Lucibel, también de esta gran agrupación nacional. A ver, ya, por acá le encontramos este tema musical. Así que saludo para nuestro amigo Roberto, que está en sintonía en esta mañana.

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1: Son las 11 y 30 minutos.
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Así estamos en la mañana de Radio Acogida, cuando ya son las 11 de la mañana con 35 minutos. Bueno, la noticia de último minuto también se confirma, otro artista más fallecido hoy día también. Bueno, estamos hablando de un integrante de Locomía, este grupo español que participó en el Festival de la Canción de Viña del Mar, que también estuvo presente en nuestro país. Bueno, muere a los 58 años de edad Manolo Arjona, histórico integrante del grupo Locomía, español. El artista falleció de manera repentina en su domicilio en Villadencia, Barcelona, durante la mañana de hoy día miércoles 1 de julio. Se confirmó la muerte de Manuel Arjona Velasco, conocido como Manolo Arjona, integrante fundador de Locomía, la agrupación española que marcó una época con su propuesta de dance pop, sus extravagantes vestuarios y sus emblemáticos abanicos. El artista falleció de manera repentina el día de hoy, 1 de julio, a los 58 años de edad, en su domicilio en Barcelona. Luis Font, integrante y fundador de la banda, dio a conocer la noticia en Instagram. Hoy en día solo ha elevado al cielo, pero su recuerdo vivirá con nosotros. Tú lo seguirás brillando en cada recuerdo, de cada sonrisa, en cada paso que dejamos atrás, manifestó en la publicación. Manolo Arjona fue uno de los pilares de la construcción de la identidad de Locomía, banda creada en Ibiza, en España, mediados de la década de los 80. Junto con Luis Font y Jarl Pack, integraron Alienación, originalmente transformando de la moda a la música pop en un estilo de mezcla de coreografía, enormes abanicos y llamativos trajes y con hombreras. Arjona nació en una familia conservadora numerosa, también donde creció. Junto con 10 hermanos, encontró en Ibiza, en aquellos años, un espacio de libertad y aceptación, y terminarán también como integrante del grupo. Así que noticia que está saliendo en todos los medios de comunicación. Muere un integrante a los 58 años de edad, Manolo Arjona, histórico integrante del grupo Locomía, el día de hoy, 1 de julio. Bueno, así estamos dando a conocer. Anteriormente, bueno, también falleció un ex integrante, por supuesto, también de Village People, también en el día de hoy, y se suma a este segundo fallecimiento de otro artista del ámbito de la música español. El grupo Locomía muere a los 58 años de edad. Noticia de último minuto.

Así estamos en la mañana de Radio Cogida. Ahí estábamos recordando un tema de lo comía de esta agrupación español. Bueno, ¿cuántos de los integrantes han fallecido? Bueno, los cuatro históricos integrantes del icónico grupo español de Locomía han fallecido de la lista de los cantantes y bailarines ya fallecidos. Manolo Arjona, que fue uno de los fundadores del alma del grupo, falleció de manera repentina hoy día miércoles, también en su domicilio, también falleció a los 58 años de edad. Frances Picas, histórico vocalista y compositor de la banda, murió en Barcelona a los 53 años de edad. Santos Blanco, conocido como el integrante rubio de la primera formación, falleció repentinamente a los 46 años de edad. Y Fran Romero, cantante, actor, presentador, formó parte de la agrupación, falleció a los 46 años de edad a causa de una infección. Fueron cuatro de los fallecidos de esta agrupación española que, bueno, estuvieron presentes también en el Festival de la Canción de Viña del Mar, también acá en nuestro país y en algunos programas de televisión en Chile. Estuvieron presentes también mostrando su vestuario y sus canciones. Son las 11 de la mañana con 44, 11 de la mañana con 44 minutos para continuar nosotros en la programación de la mañana de Radio Cogida. A ver, por acá lo escribe también nuestra amiga también Margarita. Dice: hola, buenos días Jaime, un gusto saludarte, soy Margarita, te estamos escuchando acá en el Desagüe Rupanco y quiero programar un tema de Ana Belén. Puede ser algo de Ana Belén. A ver, vamos a buscar entonces a Ana Belén para nuestra amiga que está en sintonía en el Desagüe Rupanco también en esta mañana, en lo que es la mañana de radio acogida en este día de hoy. Ana Belén, a ver, vamos a buscarle algo de Ana Belén. Ya, acá tenemos un tema de Ana Belén. Vamos entonces con este pedido musical.

Así estamos en la mañana de Radio Acogida, cuando ya son las 11 de la mañana con 49 minutos. Bueno, vamos a darle a conocer las efemérides que ocurrió un día como hoy, primero, por supuesto, de julio. ¿Qué ocurrió un día como hoy, un día primero de julio? En el año 1646 nace el matemático y filósofo alemán Gottlieb Leib, considerado el último genio universal. Un día como hoy, primero de julio, pero del año 1857, mediante el decreto 487, el presidente Buenaventura Báez dispone de la organización del ejército de manera permanente y nombra al general Juan Esteban Aybar, secretario de Guerra y Marina. Un día como hoy, primero de julio del año 1882, la Asamblea Electoral inicia el proceso de votación para elegir los nuevos mandatarios del país, resultando ganadores los candidatos de generales Ulises Subercaseaux como presidente, Casimiro de Moya como vicepresidente. Un día como hoy del año 1905, el gobierno también español decide, mediante resolución al número 438, unir las comunidades también del país. Un día como hoy de 1908, presta juramento como presidente general Ramón Cáceres, elegido según el término de la nueva constitución, promulgado en abril, y eliminó el cargo de vicepresidente con respaldo general Horacio Velázquez. Un día como hoy del año 1920, Manuel de Jesús Troncoso también es nombrado juez del primer tribunal de tierras para organizar la tenencia de tierras en el país. Y por último, un día como hoy, primero de julio del año 1937, es fundada en la ciudad Santo Domingo la Sociedad Industrial Dominicana por los empresarios Jesús Almero y José Voltin Burgos, con una entidad que declina la elaboración de aceites vegetales, también combustibles. Y por último, un día como hoy, primero de julio del año 1943, el encargado de negocios de Haití en Cuba también declara a la prensa admisión ante la obra de rehabilitación normal y económica de la República Dominicana realizada en el presidente Rafael Trujillo. Bueno, son algunas importante efeméride que le estamos entregando en esta mañana, en lo que es la mañana de Radio Acogida en este día de hoy para todos los amigos auditores. Continuamos en la mañana de Radio Acogida.

0: Seguimos en la mañana de Radio Acogida, claro que sí, en este día de hoy, día primero de julio. Así que saludo también para Esther, que está de onomástico. Así que saludo para Esther, que está de onomástico, y a todas las personas que están de cumpleaños, también los saludamos en esta mañana. Antes de irnos con otro tema musical, vamos a revisar otras informaciones. Impulsan proyecto de pavimentación para fortalecer la conectividad entre San Juan de la Costa y Río Negro. Considera una inversión estimada de 4.500 millones de pesos e incorpora distintas obras destinadas a mejorar las condiciones de seguridad vial. Una mesa de trabajo realizada en la localidad de Puaucho, en la comuna de San Juan de la Costa, permitió revisar los avances del proyecto de pavimentación básica que busca mejorar la conectividad vial entre San Juan de la Costa y también Río Negro. La instancia reunió al delegado presidencial provincial de Osorno, Alejandro Reiner, el alcalde de Río Negro, Sebastián Cruzat, el alcalde de San Juan de la Costa, José Luis Muñoz, y el director provincial de Vialidad, Juan Esteban Valenzuela. Durante el encuentro, el director provincial Vialidad expuso el estado de avance de la iniciativa que contempla la pavimentación cercana a los 23 kilómetros de camino que conecta los sectores de Contacto, Loma de Piedra, El Bolsón, Riachuelo y Huelyelhue. Este proyecto considera una inversión estimada de 4.500 millones de pesos de pavimentación, incorpora destino de obra destinada a mejorar las condiciones de seguridad vial y fortalecer la conectividad entre ambas comunas. Como resultado de la mesa biocomunal, las autoridades acordaron esta iniciativa dentro de sus respectivas carteras de inversión y continúan las gestiones ante la Serime de Obras Públicas y el Ministerio de Obras Públicas para avanzar la obra y obtención de financiamiento necesario para las comunas. Asimismo, reafirmaron su compromiso de mantener el trabajo coordinado entre el municipio y la delegación presidencial en los sectores. Así que esto es lo que está pasando. Impulsan proyectos de pavimentación para fortalecer la conectividad entre San Juan de la Costa y Río Negro. Considera una inversión cercana, estimado en los 4.500 millones de pesos de pavimentación, destinado a la obra destinada a mejorar las condiciones de seguridad vial en toda la región y ambas comunas. Vamos con más informaciones en esta mañana, en lo que es la mañana de Radio Acogida, antes de irnos con la pausa comercial del mediodía. Vamos con otra información en esta presente mañana. Hombre recibe descarga eléctrica mientras caminaba entre techumbres en un galpón en Valdivia. Un hombre de aproximadamente 30 años de edad recibió una descarga eléctrica mientras realizaba trabajos en el techo de un galpón en la ciudad de Valdivia, la región de Los Ríos. Según el teniente segundo de la quinta compañía del Cuerpo de Bomberos de Valdivia, Sergio Flanders, el hombre estaba reemplazando en algunas planchas de zinc en el techo del recinto y manipular uno de los elementos metálicos hizo contacto con los cables del tendido eléctrico. En este momento que hizo la puesta de esta plancha de zinc, hizo que tuviera contacto con los dos cables, tuvo lesiones de consideración de forma reservada. Flanders mencionó que al momento de la descarga habría otras personas en las cercanías y al ver lo que sucedió, llamaron a los equipos de emergencia quienes llegaron a proporcionar los primeros auxilios. El teniente explicó que el techo del galpón tenía aproximadamente 4 metros y medio de altura y afortunadamente el hombre herido no cayó al suelo. Al llegar al bombero primero tuvieron que verificar que la zona no esté electrificada y luego subieron a estabilizarlo para posteriormente bajarlo y entregarlo a la ambulancia para los traslados de manera urgente al recinto asistencial del hospital. Bueno, son algunas importantes informaciones que le estamos entregando en esta mañana tarde, ya de este día, cuando ya son un minuto falta para el mediodía. Nosotros vamos a una pausa y estamos de regreso.
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2: Son las 12, mediodía en Chile.
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2: Son las 12, mediodía en Chile.
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0: Así estamos en esta programación hasta la 1 de la tarde. Seguimos avanzando, siendo las 12 del día con 11 minutos. 12 del día con 11 minutos. A ver, vamos a irnos con unos pedidos musicales que tenemos a través de nuestro WhatsApp.
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0: ¿Cuál es el nuestro WhatsApp?
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0: A ver, por acá los escribe Marcia, dice: hola Jaime, un gusto saludarte. Soy Marcia, te estamos escuchando acá en el sector de La Rayán. Quiero saludar a mi mamá Sofía y te quiero pedir un tema musical de Daniela Romo. Cualquier tema de Daniela Romo. Gracias, saludos, que ojalá que sea algún romántico de Daniela Romo. Gracias, saludo para Marcia de La Rayán, también que los escribe junto ahí en el sector de La Rayán. A ver, por acá los escribe también nuestra amiga Lidia, dice: hola Jaime, un gusto saludarte, soy Lidia, estoy acá en casa también preparando ya el almuerzo, te estamos escuchando acá en el sector, por supuesto, de Puerto Chalupa. Y te quiero pedir un tema musical del grupo RBD, también en esta hora de la tarde. Ya, vamos entonces de inmediato con los pedidos musicales, que usted lo hace a través de nuestro WhatsApp, a través de nuestra señal también el 100.9, y también lo puedes también pedir tus temas favoritos a través de nuestra línea telefónica, que es el 64-23-71-484. 64-23-71-484. Continuamos en la programación de Radio Acogida.
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1: Son las 12 y 30 minutos.
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Así estamos en la programación de la tarde ya de este día de hoy para todos los amigos auditores quienes están en sintonía de la programación de la tarde ya de este día de hoy, para usted que está en sintonía también de la programación de la tarde de este día de hoy. A ver, vamos a revisar en esta hora de la tarde si hay corte de luz programado para estos próximos días acá en la región de Los Lagos específicamente. Así que vamos de inmediato a revisar, por supuesto, también informaciones referente. A ver, vamos de inmediato a revisar si es que hay algún corte de luz programado para estos próximos días acá en la región de Los Lagos específicamente para... A ver, vamos de inmediato a... La comuna de Río Bueno no tiene ningún corte de luz hasta el momento. A ver, por acá la comuna de Puyehue, vamos de inmediato a revisar. Ya, la comuna de Puyehue tiene un corte de luz programado para este día 7, sería la próxima semana, martes 7 de julio, desde las 11 de la mañana hasta las 5 de la tarde. De 11 a 5 de la tarde, la próxima semana, martes 7 de julio, acá en la comuna de Puyehue, y comprende al sector La Poza. Así que nuestros amigos del sector de La Poza van a tener un corte de luz programado para la próxima semana. Bueno, los llamaron desde el sector de Mantilhue, frente al camping en Fuerte, a tener la máxima precaución porque hay unos árboles, unos ganchos que están cayendo. Así que ahí las personas que circulen por ahí cerca del camping en el Fuerte de la ciudad

Esta presente jornada, cuando ya son las 11, las 12 del día con 44 minutos, 12 del día con 44. Consorcio Agrícola del Sur afirma que Estado debe invertir a embalses, está dicho de ministro Campos. El Consorcio Agrícola del Sur señaló que financiamiento de embalses de riesgo de una inversión que se debe realizar en el Estado, en respuesta a los dichos del Ministerio de Agricultura, Jaime Campos, afirmó que debe pagar al agua que se usa. El presidente del gremio, José Miguel Serpres, dijo que se requiere con mayor decisión compromiso del Estado de los agricultores del sur del país, aunque no descartó las inversiones privadas ni eventuales concesiones para acceder a la construcción de embalses. Sabemos del Plan Nacional de Embalses no avanza, por lo tanto, tenemos que buscar fórmulas que sean distintivas para que tengamos riesgo de las zonas que hoy en día no se están generando, reforzar los sectores que están con poca agua. Y esto aparece en el concepto de embalses multinacionales. Dirigente dijo que los pequeños y medianos productores que no tienen capacidad también económica para cofinanciar este tipo de obras, el financiamiento es complejo porque en definitiva los agricultores están con la rentabilidad reducida pensando en las pequeñas y medianas agriculturas y debe ser en una inversión del Estado, explicó. El Consorcio Agrícola del Sur reiteró que el agua debe también entenderse como una inversión estratégica para el desarrollo de nuestro país. Bueno, son algunas importantes informaciones que le estamos entregando en esta presente jornada en el día de hoy. Bueno, un día como hoy, primero de julio, nace la princesa también del pueblo, como se puesto se nombró. Saludo para Isabel, que lo está escuchando también a través de la señal online también, así que saludo para también nuestra amiga Isabel, que lo está escuchando en Osorno, así que saludo para ella y para toda su familia, claro que sí, también en esta jornada.

Así que saludo también para nuestros amigos auditores. Ya. Estamos haciendo una. Ahí estábamos contestando a un amigo haciendo unas consultas de forma interna. Ya, vamos entonces con otro tema musical también en esta presente jornada, en este día de hoy. Vamos a quedarnos con un tema musical de este grande como fue Demis Russo. Así que vamos a quedarnos con un tema musical de Demis Russo en esta hora de la tarde acá en el 100.9.

0: Ahí pasaba Demi Russo, claro que sí, con ese tema musical en esta jornada, en este día de hoy, para todos los amigos auditores quienes están en diferentes sectores de la comuna de Puyehue y sus alrededores también en esta presente jornada, en este día de hoy. Así que saludo también grande para todos los emprendedores de la comuna de Puyehue, también a nuestros amigos que están en sintonía también en el sector de Cancura, nuestros amigos de Islote Rupanco también, un cordial saludo. Y por supuesto a todos quienes están en diferentes sectores de la comuna de Puyehue y sus alrededores también los saludamos en esta presente jornada, en este día de hoy. Vamos entonces con otro tema musical, los últimos temas musicales, antes de, bueno, ya finalizar este espacio, porque a la una se viene Noticias con Cooperativa en este día de hoy. Vamos entonces con otro tema musical en esta presente jornada.
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3: Son las 13 horas.
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1: A Sudamérica, en el Mundial, Inglaterra y el Congo juegan a esta hora por el paso a los octavos de final. Va ganando el Congo 1-0, cuando todavía no vuelven al segundo tiempo. Mientras, Ecuador oficializó la salida de Becachese tras su eliminación anoche ante México.
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1: Hacemos el diario de Cooperativa desde una ciudad de Santiago que está con cielos parciales a esta hora, 11 grados 2 décimas, la humedad 40%, y nos acercamos lenta pero seguramente a los 14 grados de máxima que advierte desde temprano la Dirección Meteorológica de Chile. Chubascos hoy solo en la península Antártica, sobre Juan Fernández y también sobre la isla de Pascua. Ojo con el viento entre las regiones del Biobío y de los ríos, ya vamos a saber de sus efectos. Partamos hablando de economía y conociendo las reacciones al negativo IMASEC de mayo, que se suma a la tasa de desempleo más alta de los últimos 5 años. El presidente Kast lo calificó como una enfermedad económica. Gloria Gutiérrez, buenas tardes.
3: ¿Qué tal, Verónica? Buenas tardes. Y el negativo índice mensual de actividad económica, el IMASEC de mayo, que disminuyó 0,9% en comparación al mismo mes del año pasado. Las reacciones por parte del gobierno llegaron en voz del biministro de Economía y Minería, Daniel Mas, y del propio presidente José Antonio Kast, que en el marco de su visita oficial a Paraguay se refirió a estos últimos indicadores, calificando la situación del país como una enfermedad económica.
4: Recibimos una economía estancada y golpeada desde la segunda mitad del año pasado. El único camino para volver a crecer y generar empleo es que juntos reactivemos el país. El proyecto de reconstrucción y desarrollo económico esencial establece las bases para que Chile vuelva a progresar.
5: Chile hoy día pasa por un momento complejo en temas de IMASEC. Hemos conocido recién cifras que prenden más de una luz de alerta. Y también ayer conocimos cifras de desempleo muy altas que vienen ya de largo tiempo, pero que tenemos que revertir. Nos olvidamos de que íbamos ascendiendo y progresando. Nos dimos cuenta tarde de que teníamos una enfermedad económica.
3: Bien, el dato del IMASEC está explicado por una menor producción de bienes, sobre todo los mineros, de menos 11,6%, mientras que el IMASEC no minero marcó un alza de un 0,7% anual. Esto significó el quinto mes consecutivo con valores bajo cero, una situación que no ocurría desde el 2020 y que acerca al país a una denominada recesión técnica, cuando ya se completan dos trimestres con esta condición. Escuchamos reacciones de expertos ante la cifra. Héctor Osorio, de PKF Chile, que desdramatiza el dato y pone foco en las medidas que podrían revertir la situación. A Jaime Bastías, director de la Escuela de Auditoría y Control de Gestión de la Universidad Finisterre, que plantea un deterioro progresivo. También a Nicolás Román, académico de la Facultad de Ciencias Económicas y Empresariales de la Universidad de los Andes, con la situación en torno a la minería.
6: Los economistas esperaban una contracción. No lo veo como una situación que debiera preocuparnos excesivamente. Tenemos además dos situaciones que son importantes: la aprobación de la ley miscelánea y también el efecto agregado del precio de los combustibles fósiles, que debiera generar efectos positivos.
7: Ya la economía chilena lleva 5 meses seguidos cayendo. En mayo estuvo peor que en abril. Pasó de ser positivo de más 0,1 a menos 0,2 en mayo. Y el IMASEC no minero pasó de 0% a menos 0,3. Eso significa que el deterioro es real y es progresivo y que no tan solo es un efecto puntual.
8: Se explica básicamente por la caída en la producción de bienes, que pesa un 35% dentro del IMASEC, y de eso un tercio es minería, que cae cerca de un 11,6%. Tiene varios factores: estancamiento en la producción, minas muy viejas, una alta base de comparación explican esta caída.
3: El IMASEC de mayo se suma a lo que conocimos ayer, una tasa de desempleo en el trimestre marzo-mayo que creció al 9,4%, la más alta en los últimos 5 años. David Bravo, director del Centro de Estudios Longitudinales de la Universidad Católica y presidente de la Mesa de Reactivación Laboral, que entregó propuestas en la materia, responsabilizó en conversación con Cooperativa de parte de la situación actual a algunas políticas adoptadas durante el gobierno anterior.
9: nos olvidamos de que había una crisis en el mercado laboral y empezamos a hacer cosas completamente imprudentes. Se generó un incremento del salario mínimo del orden del 30%, en la práctica una medida popular, pero empezó la cadena de costo. En abril entró en vigencia la rebaja de 44 a 42 horas. Uno dice, bueno, pero son dos horitas. Bueno, dos horitas con la misma remuneración, en la práctica es un aumento del 4,8% del costo. Para una empresa grande a lo mejor se logró ajustar, no hay problema, pero tal vez para las pymes hay un aumento muy importante. El incremento que viene ahora en agosto por la reforma de pensiones va a seguir subiendo otro punto. Tenemos un programa de incremento en costo que sigue de aquí a unos 9 años más o menos.
3: Por parte de la Cámara Nacional de Comercio, en tanto, relevaron el desempeño del comercio y del servicio en este IMASEC. Hubiese sido una caída aún mayor, señalan, donde el gran desafío ahora está en reactivar la inversión y recuperar el empleo formal.
10: Caída de 0,9% en el IMASEC en el mes de mayo, en comparación con igual mes del año pasado, 5 meses consecutivos de contracción. Estamos a punto de una recesión técnica, si esto se repite en el mes de junio. Gracias, Gloria. Buenas tardes.
3: Buenas tardes.
10: Y sabemos de lo que está ocurriendo en el Congreso el día después del fracaso de la acusación constitucional contra el ex ministro Nicolás Grau. Hay recriminaciones entre las derechas. Jorge Espinosa Cuellar, buenas tardes.
11: Sí, ¿qué tal, Verónica? Muy buenas tardes. Si no se suman, tendrán que responder frente a su electorado, decía el diputado republicano Agustín Romero al emplazar a los parlamentarios de Chile Vamos a respaldar con sus votos la acusación constitucional contra el ex titular de Hacienda en el gobierno anterior. El resultado fue que en la Cámara Alta no estuvieron ni cerca de aprobarla. Alcanzaron 16 votos favorables de los 26 que necesitaban. En algunos casos, en otros capítulos, apenas 9 o 10. Un bochorno que en la derecha dicen era previsible y que fue advertido en su momento. Hoy llegan las recriminaciones y los intentos de dar vuelta a la página, pues lo que viene ahora es retomar la tramitación de la mega reforma tributaria y regulatoria que impulsa el Ejecutivo y que está en la Cámara Alta. Escuchamos las reacciones tras el resultado de ayer, las voces del senador de RN, Manuel José Osandón, y del diputado de la UDI, Eduardo Cretón.
12: Absolutamente un bochorno. Reafirmó que era un tremendo error, porque si tú te vayas a meter en una pelea de esta magnitud, es para ganarla. Nosotros necesitamos acuerdos, nosotros necesitamos mantener en el Senado un ambiente como hemos mantenido, de conversación con todos los sectores políticos. Y esto lo que hace es ensuciar ese ambiente. Yo no entiendo a los republicanos, ¿por qué hicieron esto? Le estaban haciendo un daño a su presidente.
13: Desde la UDI señalamos que teníamos reparos en la forma en que esto se hizo, sin coordinarlo previamente con el oficialismo ni con el gobierno. Lamentablemente se perdió y ahora no sacamos nada con ver quiénes son los responsables, si es que aquellos que presentaron apresuradamente esta acción o si es que aquellos que la votaron en contra. Porque esas peleas al interior del gobierno no solucionan ningún tipo de problema.
11: Hoy desde el Partido Republicano asumen y reconocen que tienen una mayor afinidad con los nacional libertarios, con quienes impulsaron esta acusación, más que con las colectividades de Chile Vamos, aun cuando hubo también diputados de RN que la firmaron. El diputado del Partido Republicano, Stefan Schubert, tras la fallida acusación constitucional, sostuvo, afirmó que es necesario que en el oficialismo todos aprendan a convivir y a trabajar en la diversidad.
14: Se terminó ya la acusación constitucional, nosotros damos vuelta a la página. Nosotros hemos tenido diferencias, tenemos diferencias y muy probablemente vamos a seguir teniendo diferencias porque somos partidos políticos distintos. Por lo tanto, el llamado es claro, aprendamos a trabajar juntos pese a nuestras diferencias.
11: Lo que sí se rescata de esta fracasada acusación constitucional es el consenso transversal que hay políticamente respecto de aumentar las exigencias para presentar futuras acusaciones constitucionales, ya no pidiendo 10, sino al menos 20 firmas para patrocinarla, que en la Cámara su aprobación sea con la mayoría de los diputados en ejercicio, no solo de los que asistan a las sesión y a todo evento que antes de acusar constitucionalmente a un ministro se deba llamarlo a la Cámara en interpelación. Ahí decía, respaldo transversal, escuchamos a los diputados Jorge Guzmán de Evópoli, Gael Guiomas del Frente Amplio y al presidente de la Comisión de Hacienda, de Constitución, Jaime Mulet del Partido Federación Regionalista Verde y Social.
15: Yo espero que este proyecto avance rápidamente y podamos, con mucha seriedad y con mucho criterio, darle estabilidad a Chile en lo que significó una rueda que buscamos ponerle fin, la rueda de las acusaciones inconstitucionales.
16: Yo creo que eso es lo que busca, no solamente la ciudadanía, sino que acá expresado en distintas visiones políticas para poner realmente el bienestar del país por delante y no simplemente las rencillas que nos dificulta el poder avanzar conjuntamente como Congreso Nacional.
17: Que esto le conviene a todo el mundo en la política, al Ejecutivo también le debiera convenir, porque en definitiva va a tener menos posibilidad que sectores polarizantes presenten acusaciones constitucionales, porque establece un requisito adicional.
11: Aun cuando el gobierno no le ponga urgencia a este proyecto, se estima que podrá ser puesto en tabla debido al respaldo transversal, ya que, como dijimos, Jaime Mulet preside la Comisión de Constitución.
10: La información del Congreso la conocemos siempre contigo, Jorge Espinosa Cuellar. Buenas tardes.
11: Buenas tardes, Verónica.
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10: Cambiamos de tema. Después de que terminara el tercer mes de junio más seco registrado por la Dirección Meteorológica, se proyecta ahora un fenómeno del Niño muy intenso que se daría lentamente, pero con fuertes lluvias ya en primavera. Paula Lillo, buenas tardes.
18: Buenas tardes, Verónica. Sí, durante esta jornada la Dirección Meteorológica de Chile entregó sus proyecciones para este trimestre. Particularmente se refirieron al fenómeno del Niño, que según confirmó la Administración Nacional Oceánica y Atmosférica de los Estados Unidos, las condiciones para que se dé están presentes. Si bien la DMC confirmó que el pasado mes de junio fue el más seco desde que se tiene registro, al menos en su estación de quinta normal, el fenómeno del Niño se dará, pero lentamente, este año. Respecto a las lluvias para este trimestre, la DMC proyecta precipitaciones por sobre lo normal desde la región de Coquimbo hasta Magallanes, con precipitaciones que podrían superar en promedio los 150 milímetros en Santiago. Se espera una baja segregada que llegaría a la zona central este 4 de julio y que dejaría precipitaciones, pero de carácter débil, entre la región metropolitana y el Biobío. Durante septiembre ya podría aumentar la intensidad de las lluvias, coincidiendo también con la llegada de la primavera. El meteorólogo Matías Pino comparó las cifras de este 2026 y las del 2025, afirmando que proyectan que este año llueva más que el pasado.
19: Se puede observar que el año 2026, a la fecha, hasta el 30 de junio, ha sido menos lluvioso el año 2025, pero el año 2025 se comportó de una manera normal, sin presentar condiciones del Niño, fue una condición neutra. Incluso de la Niña. Este año 26, que está bajo condiciones del Niño, se esperaría que las precipitaciones estén por sobre la normal, porque eso es lo que uno espera bajo condiciones del Niño, superemos estos normal climatológico que es la línea gris. Así que eso es lo que se estaría esperando también para este año, ser un año más lluvioso que el 2025 bajo condiciones del Niño.
18: En paralelo, la Dirección General de Aguas publicó ayer su boletín hidrometeorológico semanal, donde dan a conocer su monitoreo de 25 embalses en 9 regiones del país. En esta última edición revelaron que el volumen del agua que almacenan estos embalses se ha visto reducido en un 19,87% respecto a junio del año pasado. Además, en las regiones de Atacama, Coquimbo, Valparaíso, El Maule y Biobío, hay 9 embalses cuyo volumen actual es menor al 20% de su capacidad, Verónica.
10: Paula Lillo con la información. Gracias, buenas tardes.
18: Buenas tardes.
10: Y más de 50.000 hogares permanecen sin energía eléctrica en la Araucanía por los fuertes vientos que deja el sistema frontal, que mantiene activa una alerta amarilla en varias comunas. Claudio Arévalo, en medio del viento, ¿cómo estás? Buenas tardes.
20: ¿Qué tal, Verónica? Buenas tardes. Claro, hay un sol radiante hasta ahora en gran parte de la región de la Araucanía. Sin embargo, fuerte el viento y ha dejado estragos, especialmente en la precordillera de la región, en la provincia de Malleco. Se ha declarado una alerta amarilla también en las últimas horas para las comunas de Pucón, Villarrica, Cunco, Lonchimay, entre otras, que están viviendo una situación muy compleja porque se ha cortado la energía eléctrica en todas estas comunas y esto ha dificultado, por supuesto, la vida de varias familias, especialmente en los sectores zonas rurales que además, en el caso de Lonquimay, presentan alta y gran cantidad de nieve. Escuchemos a Eduardo Yáñez, es el alcalde justamente de la comuna de Lonquimay, quien da cuenta de este panorama con más de 4.000 personas afectadas a esta hora.
0: Respecto a las condiciones climáticas, en nuestra comuna de Lonquimay tenemos vientos bastante fuertes, viento puelche, además el corte de energía eléctrica, más de 4.300 familias sin suministro eléctrico por la línea de transmisión de propiedad de la CGE, pero se está trabajando en conjunto con Frontel para poder recuperar el suministro de estos, de los habitantes de nuestra comuna. Así que vamos a seguir informando, estamos también desplegados en terrenos con los equipos de emergencia para ver cualquier tipo de situación anómala o que tengamos que informar a las autoridades regionales o nacionales.
20: Tal como lo señala el alcalde, los diferentes comités comunales de emergencia se encuentran absolutamente activados en las 31 comunas de las provincias de Cautín y Malleco, Verónica, entregando toda la información referente a este sistema frontal de fuerte viento. En Villarrica y Pucón se han reportado también algunas caídas de árboles sobre viviendas sin dejar personas lesionadas. Son materias que está trabajando la municipalidad, en este caso de Villarrica y también de Pucón, y se espera dentro de los próximos minutos una reunión de seguridad y de emergencia en la delegación presidencial aquí en Temuco para analizar todos estos alcances que deja hasta el momento este sistema frontal. Será encabezada por el delegado presidencial Francisco Liubetich y el encargado y director de Senapred de la Araucanía, Jan Gorayev.
10: Y ahí estaremos para contarlo contigo, Claudio Arévalo. Gracias, buenas tardes.
20: Buenas tardes.
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10: Momento de hablar de fútbol, de saber de Alexis Sánchez en el Sevilla y también saber del Mundial, porque Inglaterra y el Congo están dando la sorpresa, al menos hasta ahora. 55 minutos de juego. Ernesto Contreras, ¿cómo estás?
22: Hola, Vero. Buenas tardes. ¿Cómo estás? Buenas tardes. Está ganando el Congo, como tú bien lo contabas, dando la sorpresa a esta hora ante la selección de Inglaterra con un gol de Brian Sipenga en el minuto 7. Fue el gol de los congoleños.
10: Estaban mostrando recién a Gianni Infantino con otra gente. Gianni Infantino. Con otra gente. Y la cara y circunstancias de todo.
22: Con lo que está pasando.
10: Sí, me da la impresión, ¿no? Que nadie se lo esperaba.
22: No, para nada.
10: Parcial, por ahora, del Congo.
22: Recordemos que el Congo, bueno, es una de las selecciones sorpresa en este Mundial. Pero uno pensaba que iba a ser más fácil para Inglaterra. Bueno, están
10: ¿cómo
22: ganando.
10: ¿Cómo nosotros con el Congo? Acuérdame.
22: Le ganamos. Le ganamos al Congo y le ganamos a Cabo Verde. Cuidado. Cuidado ahí. No. Y Cabo Verde juega en Argentina. No. Le ganamos, lo dejamos bien entrenaditos, pero para los que dudan de profesor Córdoba. Partido a puertas cerradas y con el Congo a días de que empiece el Mundial, probablemente no pusieron todo. Y con Cabo Verde, Chile le gana con 10 hombres los africanos, nosotros con 11, y le gana 4-2. Pero bueno, Chile le ganó en la previa estas dos selecciones y el Congo está dando la sorpresa con una increíble actuación por ahora de Lionel Mpasi, el arquero congoleño que milita en el hub de la Liga AN francesa. Yeah. Ahí milita este arquero y se ha mandado unas tajadas increíbles en el primer tiempo. Un cabezazo de Bellingham a quemarropa que lo tienen como la figura del encuentro. Así que ha sido el mundial también de los arqueros africanos.
10: Cierto, pues.
22: Con la presencia de Bocinha, que enfrentará a Messi el viernes, y con este Mpasi que, a ver ahora cómo anda. Bueno, sigue ganando Congo por 1-0, pero ha sido una gran, gran actuación la del arquero que milita en Francia. Recuerden que gana con gol de Sipenga, con el delantero del Almería de la segunda división española, dando un golpe mundial en este momento los congoleños.
10: Está jugando Harry Kane, ¿no?
22: Está jugando Harry Kane.
10: ¿Harry Kane?
22: Sí, Harry Kane, el 9 de los ingleses, sí.
10: Desde que... el neozelandés, dije, me equivoqué.
22: No, está muy bien Harry Kane está jugando, no ha tenido muchas oportunidades y está con toda la estrella de Inglaterra. Así están en un mata-mata con el cuadro africano que ha tenido.
10: Que con todo, no es que estén jugando para atrás ni nada.
22: No hay nada que dosificar ni especular en este tipo de partidos, es todo mano a mano. Así que, ojo, que el rival de Inglaterra o del Congo será México.
10: Uy.
22: En el Azteca, último partido de México en el Azteca. La historia tiene Inglaterra como un protagonista en un momento infausto para ellos en el Azteca, la final con Argentina, con la mano de Diego, o sea, el partido con Inglaterra-Argentina con la mano de Maradona, el gol a los ingleses, bueno, sería la vuelta de Inglaterra a ese estadio si es que le gana al Congo para medirse con México, o si no, los aztecas tienen una ronda con el Congo para meterse a cuartos de final, bien apetecible creo yo, sería bueno para ellos quizás sortear al cuadro inglés. Eso, lo que está pasando ahora, lo seguimos en cooperativa.cl también minuto a minuto, este partido que tiene al Congo ganando. Voces. Ecuador la hizo muy rápida con Becachese, eliminado anoche. Muchas y Becachese ya no es más el técnico de la selección ecuatoriana. Tuvo un renacer cuando le gana a Alemania, venía muy cuestionado a Becachese, incluso en el partido anterior peleó la familia del técnico argentino con hincha ecuatoriano en la tribuna. Después le ganan Alemania y él revive deportivamente hablando. Ahora vuelve todo a foja cero con la derrota ante México, que fue bastante clara en contra de los ecuatorianos. Escuchamos a Becachese, que ojo, escuché, que lo pone en la órbita de Chile, en los medios argentinos.
1: El avión tomaría otro rumbo.
22: Un rumbo hacia los Andes, a ver.
4: El fútbol es así, los resultados son los que mandan. Y hoy toca despedirme de una familia hermosa, maravillosa. Al final es nosotros lo que dejamos es lo que pasó acá en el vestuario. Y un camino de 2 años y medio, trabajando sin parar, entregándonos al máximo, con mucha honestidad, mucha transparencia, con grandes resultados en la clasificatoria, en las preparatorias, y creo que con un mundial donde hicimos una fase de grupo increíble. Creo que el primer tiempo no estuvo a la altura de lo que ha sido el proceso. Y bueno, la vida también tiene eso, ¿no?
22: Ahí está, la palabra de Becachese. Tú preguntabas si tomará rumbo a Chile. Mira, este es un rumor que salió en un programa de streaming, del cual no nos podemos hacer cargo, pero lo que nosotros tenemos es que la ANFP nos está mirando a Becachese como técnico de la selección. Así que
1: está mirando a la ANFP.
22: Está mirando el Mundial, porque están allá, tengo entendido. Así que algo están mirando. Hay que ver. Yo le pondría un ojo a Gustavo Álvarez, no sé, desde el desconocimiento.
1: El ex técnico azul.
22: Que dejó de ser técnico de San Lorenzo, conoce el medio, no debe ser tan caro, creo yo, y pensarán en... Bueno, esto será decisión de los que llegan en noviembre.
1: Sonó en Perú Álvarez en algún momento.
22: Sonó en Perú también, sonó en Perú, pero Perú ya tiene técnico, así que está ocupada esa banca. No lo descartaría, pero esto será materia de los que ganen en noviembre, porque los que están ahora, los salientes, en ese aspecto no quieren dejar a alguien endosado. Si dejaron endosado el contrato de la camiseta, ahí fueron rapiditos, pero no, el técnico prefieren que sea responsabilidad de otro.
1: El profesor Bielsa, que ayer habló largo, increíblemente, después de la...
22: Es algo que él habituó a hacer, Verónica.
1: ¿Cómo?
22: Él habituó a hacer eso. Cuando él termina un proceso,
1: lo cierra bien, como un caballero.
22: Él no tenía por qué ir al Centenario a exponerse ayer a una conferencia que duró casi 2 horas. Acuérdate, cuando se fue de Chile, duró como 3-4 horas la conferencia de prensa. Fue histórica. Y en Argentina también anduvo por ahí. Habrán estado enojados los futbolistas uruguayos, que una de las cosas que más se supo por parte de los medios, y que Bielsa ahora lo escucharemos y lo reconoce, es el tema de las charlas técnicas del técnico argentino, muy largas para los futbolistas uruguayos. Andaba la versión de que los uruguayos le habían pedido formalmente a Bielsa que fueran menos extensas las charlas técnicas. No querían que le hablara mucho de los errores del partido pasado, ellos querían algo más TikTok, más rápido,
1: más concreto y mirando el partido que viene.
22: Probablemente, pero si no corrige los errores pasados, no sé cómo pueden mejorar. Escuchemos a Bielsa, que ayer, mostrando una hidalguía a toda prueba, no mandó a nadie al frente, a pesar de lo que pasó en la interna uruguaya.
5: Para mí, obviamente, este cierre, esta despedida, muy dolorosa, porque por las ilusiones que yo me hice cuando tomé este proyecto, por lo mal que terminó, por el esfuerzo en el que yo arrastré a mucha gente, especialmente a los jugadores. Los jugadores han sido de una capacidad de esfuerzo enorme. Hubo un pedido vinculado a la reducción de las charlas. También yo tengo forma de explicar por qué quería que... por qué siempre opté por hacer determinada cantidad de charlas. Ellos entendieron que preferían que ese tiempo se redujera y yo también accedí a eso.
22: dice que tuvo concesiones con jugadores como con Valverde, que apuntan a que Valverde fue el líder de esta camarilla, que le habrían hecho a Bielsa, partiendo por un partido amistoso con Estados Unidos en la previa del Mundial que pierden 5-1, y ahí todos pensaban que ahí se iba Bielsa. Probablemente los jugadores uruguayos calibraron eso en su momento, porque un partido horroroso. Bielsa no se fue, bueno, llegaron al Mundial, y la historia es conocida, con muchos errores de los jugadores, también con cierta mala fortuna, porque es increíble que no le hayan ganado a Cabo Verde con todas las opciones que tuvo Uruguay en ese partido, y con Arabia también. Entonces, si era un grupo quizás más normal, habría pasado Uruguay, pero estaba... Cuando un país o un equipo se mete en una racha ya de malos resultados, mal ambiente, regularmente las cosas no funcionan. Ni siquiera el azar está del lado de Bielsa, que termina otro Mundial con un fracaso grande como fue el 2002 con Argentina. Recuerdan eso mucho a Bielsa, donde no pasó la fase de grupos. ¿Sabes qué dicen? Que este es peor porque el grupo de Uruguay era con selecciones casi, no amateur, pero era Arabia Saudita, y era Cabo Verde, y de hecho en este grupo pasó Cabo Verde sin ganar un partido. Con Argentina queda fuera en fase de grupos, que eliminado con Suecia, también por calibre de plantel ese equipo de Argentina estaba para pelear, pero ahí tuvo muchos problemas con Batistuta, Crespo, que tenía que poner a uno, no al otro, y ahí se peleó a muerte con Hernán Crespo, entre otros. Acá dicen que se peleó a muerte con Valverde, o que los jugadores se pelearon con él, le hicieron incluso una reunión previa al partido donde quedan eliminados con España, donde le pidieron cambiar la forma de jugar, de entrenamientos, y ellos habrían retirado en la mitad de la charla que le estaba dando Bielsa, luego que les expusiera esos puntos, el técnico le empezó a hablar sobre el tema, y dicen que a los 48 minutos los jugadores dijeron ya, y se fueron, lo dejaron hablando solo. Así jugó Uruguay el partido con España, muy muy viciado, así que muy viciado en lo emocional y en toda la interna, me refiero. Así que termina así el paso de Bielsa y Becachese, los conocemos acá, por eso también son materias siempre de interés. Sigue ganando el Congo, Vero, 1-0 Inglaterra, nosotros a las 14 al aire, y luego no paramos porque llegamos hasta las 15:10, las noticias un ratito, y nos metemos en el Bélgica-Senegal, y en la noche en el Estados Unidos, Bosnia y Herzegovina, que van a estar jugando hoy día su partido también de los 16avos de final, con el retorno de Pulisic en Estados Unidos y de Seco en Bosnia.
1: Los estaremos escuchando atentos, ojalá ningún partido se atrase como el de México anoche, que los escuchaba usted y decía cuánto más.
22: Menos mal que fue una horita dentro de todo, fue todo pactado. Sí, y Alexis se fue en Sevilla. Sí, eso.
1: ¿Se fue
22: el Sevilla?
1: ¿O lo fueron?
22: Diferencias económicas. No se llegó al vínculo que esperaba Alexis, con un monto que desconocemos, pero que eran insalvables para el cuadro andaluz, que no tiene buena caja en este momento, viene de campañas bastante discretas, solo salvando la categoría. Lo querían por un año más incluso Alexis, pero estaban muy lejos de la contraoferta que presentó el cuadro sevillano, así que Alexis se va, 37 años, en este paso donde marcó 4 goles y tuvo 2 asistencias. Fue importante en la permanencia Alexis, los últimos partidos marcó, asistió, fue un buen revulsivo en el partido, anímico y futbolístico, así que se va junto a otros jugadores históricos del cuadro sevillano, no es el único. ¿Qué vendrá para él? Es la gran pregunta.
1: ¿Volver a Sudamérica?
22: Él quiere seguir en Europa.
1: ¿Pero a Sudamérica?
22: Él quiere seguir en Europa. Yo siento que algún club ahí de medianía hacia abajo de la tabla en alguna liga de estas, no hablo de Inglaterra, soy de Inglaterra.
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0: Hola, ¿qué tal? Muy buenas tardes. Soy Jaime Quesada, la lectura de las noticias para este día miércoles 1 de julio. Bienvenidos en Portada Noticiosa.
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0: Comenzamos con la provincia de Osorno en esta hora de la tarde. Para hoy día, 1 de julio, en la región de Los Lagos, se esperan vientos de intensidad normal a moderada, con velocidad entre 40 km por hora a 60 km por hora, con ráfagas de viento que podrían alcanzar o superar los 70 km por hora para el día de hoy, especialmente en las zonas de litoral y cordillera. El fenómeno se enmarca de un evento meteorológico marcado por la entrada de una masa de aire frío, lo que también trae consigo heladas bajo cero. También en las zonas más afectadas serían la provincia de Osorno, también Ollanquihue y la provincia de Chiloé, registran mínima extrema que rodean los menos 2 grados Celsius. La alerta debido a estas condiciones y las caídas de temperaturas, las autoridades mantienen activa la alerta temprana preventiva en la región. Para las informaciones estarán actualizando de manera oportuna. Seguimos con más informaciones. Osorno investigan causa del incendio que destruyó antiguo cuartel de destacamento de montaña número 9 de Arauco. La dependencia del segundo piso habrían sido remodeladas durante los últimos años, tanto su exterior como el interior del pabellón. Un incendio de grandes dimensiones destruyó las antiguas instalaciones del cuartel de Osorno, destacamento de montaña número 9 de Arauco, ubicado en Cayo Higgins, emergencia que obligó al despliegue de todas las unidades del Cuerpo de Bomberos de Osorno, además del apoyo de otras compañías de la provincia de la región de Los Ríos. Personal militar activó sus protocolos internos mientras que esperaba la llegada de bomberos. Una vez en el lugar, las unidades contribuyeron a O'Higgins y calle aledaña, también objetivo asegurando los puntos de abastecimiento del agua y permite reforzar el trabajo de carros que combatían directamente las llamas. Debido a la magnitud del siniestro, fue necesario solicitar apoyo al Cuerpo de Bomberos de Río Bueno y cuya escala telescópica ingresó al recinto militar con un portón del servicio a las 12:38 horas. La unidad de similares características perteneciente a la cuarta compañía de bomberos de Osorno permanece fuera del servicio tras el accidente que sufrió durante una emergencia registrada el pasado 18 de mayo en el sector de Corte Alto. También se llegaron camiones aljibe de las municipalidades de San Juan de la Costa, San Pablo y Río Negro, además de vehículos de la empresa Colún, que permitió mantener el suministro permanentemente de agua para combatir las violentas llamas que salían de entre las planchas de zinc a lo largo de todo el segundo nivel de histórico del edificio, antiguo regimiento de ingeniería, hoy en día destacamento de Montaña Arauco. La dependencia del segundo piso habrían sido remodeladas durante los últimos años, tanto su exterior como el interior del pabellón. Debido a ello, una de las hipótesis preliminares apunta a la eventual falla eléctrica, considerando además la antigüedad del edificio.
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0: Una de la tarde ya con exactamente ya con 35 minutos. Seguimos revisando más informaciones en esta hora de la tarde. Inauguran renovada Plaza Carlos Mancilla en la comuna de Puerto Octay. Más detalle lo entrega junto a Pablo Lara para Red Acogida. Buenas tardes, Pablo.
2: ¿Cómo está, Jaime? Muy buenas tardes. Con una inversión superior a los 200 millones de pesos, financiado por el Fondo Regional de Iniciativa Local FRIL, se inauguró la renovada Plaza Carlos Mancilla en la comuna de Puerto Octay, que permitirá recuperar un importante espacio de encuentro para más de 1.700 vecinos. La ceremonia estuvo encabezada por el gobernador regional Alejandro Santana, junto a la alcaldesa de esta comuna María Elena Ojeda, consejeros regionales de la provincia de Osorno, concejales, dirigentes sociales y vecinos de la comuna. La iniciativa contempló la inversión de cerca de 2.800 metros cuadrados, ya que incorporó el mejoramiento de la multicancha, juegos infantiles con pisos de caucho, áreas de sombra, mobiliario urbano y la conservación de áreas verdes, transformando el lugar en un espacio seguro y pensado para la creación y la vida comunitaria. El gobernador regional, Alejandro Santana, destacó que esta obra representa un avance en la recuperación de los espacios públicos y al mismo tiempo un reconocimiento a la historia de la comuna. Esta inversión de 200 millones de pesos refleja nuestro compromiso con la recuperación de espacios públicos para las familias. Creemos que estos proyectos fortalecen la seguridad, la calidad de vida y el desarrollo de nuestras comunas. Además, esta plaza reconoce la trayectoria del exalcalde Carlos Mancilla, poniendo en valor el aporte de quienes han contribuido al crecimiento de Puerto Octay, señaló la autoridad regional. Por su parte, la alcaldesa María Elena Ojeda valoró el respaldo del gobierno regional para concretar esta iniciativa. Estamos muy contentos porque hoy entregamos un espacio renovado para la comunidad, que además lleva el nombre de un exalcalde que realizó un importante trabajo por Puerto Octay. Esperamos seguir avanzando junto al gobernador regional y al gobierno regional en nuevos proyectos que beneficien a nuestros vecinos, indicó. La presidenta de la Junta de Vecinos de Octay Alto, Guillermina Menco, destacó que la recuperación de este lugar responde a una necesidad planteada por la propia comunidad. Desde Puerto Octay, para la Red Regional Acogida, informó Pablo Lara. Buenas tardes.
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0: Una de la tarde con 39 minutos, seguimos revisando más informaciones. Cuenta pública del Hospital de Río Negro crece en atenciones de infraestructura con el mismo presupuesto. Un aumento de la actividad asistencial pese a mantener los mismos recursos, junto con las inversiones superiores de los 1.000 millones de pesos y mejoramiento de infraestructura, fueron parte de los principales hitos expuestos por el director del Hospital de Río Negro, Rodrigo Lambert, durante la cuenta pública de gestión 2025. Según explicó el directivo del establecimiento, lograron incrementar sus prestaciones durante el último año, mejorando la eficiencia en el uso de funcionarios e instalaciones, lo que permitió obtener mejores resultados operacionales sin aumento proporcional de los recursos. Logramos crecer en la actividad teniendo siempre las mismas condiciones de los recursos. Esto significa que, un término muy general, es aumentamos nuestra eficiencia y el uso de los funcionarios de las instalaciones, señaló. A ello agregó que estos proyectos destacando, nosotros estamos en las mejores instalaciones físicas y estamos entre los cambios completos de ventanas temporales y termopaneles y puertas vidriadas. Más el cambio del sistema eléctrico, luces, obras civiles, proyectos de más de 1.000 millones de pesos. Esto se está ejecutando en un término, de otros están en proceso. Respecto al futuro hospital para la comuna, Lambert señala que este proyecto ya cuenta con un territorio disponible y el recinto elaboró una propuesta de modelo y gestión que fue enviada al Ministerio de Salud para su evaluación. Incluye nuevas prestaciones, nuevos servicios, nuevas especialidades. Destacan dos cosas. Por ejemplo, una de las propuestas más evolutivas, un pequeño centro especialista, y queremos incorporar dentro de la comuna algunas especialidades médicas, cosas que hoy en día requiere, y por otro lado, un mejor sistema de apoyo, diagnóstico e imágenes. Estos escáneres probablemente están en estas cosas, complementó. Pese a ello, el director advirtió que la concesión del nuevo hospital dependerá de la disponibilidad de los recursos y la priorización que realice el Ministerio de Salud. Por otro lado, que se trata de una iniciativa a largo plazo en la región.

Una de la tarde ya con exactamente ya con 42 minutos. Seguimos revisando más informaciones. Evalúan utilizar recintos en desuso como respuesta a presencia de reos en el hospital de Puerto Montt. La presencia de reos en el Hospital Regional de Puerto Montt, en la región de Los Lagos, ha generado que autoridades de gobierno evalúen edificios en desuso que no estén utilizando en su plena capacidad para resolver la problemática en el principal centro asistencial de la zona. La situación particular radica en que existen imputados que, por orden judicial, deberían estar en el servicio de psiquiatría. Incluso hay un condenado de 20 años de edad que espera entrar en dicha área en una sala del quinto piso del hospital regional. Los riesgos generan situaciones de tensión y es que hoy en día los pacientes psiquiátricos con diagnóstico o a la espera de una ratificación pueda descompensar, activándose escenarios de los peligros, teniendo en cuenta que está resguardado en gendarmes armados, lo que debilita de forma igual y la presencia de estos uniformados en la cárcel o también los tribunales. Evalúan utilizar recintos en desuso como respuesta presente en los reos del hospital de Puerto Montt. El seremi de Seguridad Pública, Francisco Muñoz, partió respaldando la idea relacionada con la presencia de personas bajo custodia e indagaciones o también sentencia de un hospital no corresponde, agregó la resolución, que observa en el mediado o largo plazo. A mi juicio, temporal o inicial, esto no corresponde y debemos solucionar vía tres iniciativas. Particularmente en una resultaría la más importante y definitiva, y que existen recintos hospitalarios especiales para personas que están cumpliendo condena o respecto al imputado, expresó. Añadiendo también que la segunda opción del segundo o es contraparte efectivo, parte del servicio médico legal para contrarrestar aquellos certificados o presentar tanto Defensoría Penal Pública como Defensorías Particulares. Como tercera opción, se busca también operaciones de mejor manera en relación entre los recintos carcelarios y el Hospital Regional. La autoridad política a cargo de la gestión a la prevención del delito y la seguridad pública dijo también que se busca resolver con la infraestructura avanzando lo más que se pueda en el tiempo y que puedan estar está la administración actual. Tenemos infraestructura disponible que está en desuso o que finalizó su operación. No voy a darle los nombres, pero ya estamos visualizando dos lugares, informó el Sirime, subrayando que aquí corresponde una articulación interactúa.

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0: Seguimos con más noticias, siendo la 1 de la tarde ya con 46 minutos. Incendio destruye vivienda en el sector rural de Lago Ranco. Un incendio estructural destruyó por completo una vivienda de un piso construida de material ligero en el sector rural de Camino Rillinahue, a unos 2 kilómetros de la localidad de Inao, en la comuna de Lago Ranco. El comandante de Cuerpo de Bomberos de Lago Ranco, Luis Inostroza, confirmó que el arribo de las unidades de estructura que se encontraban en la fase de caimiento, el avance del fuego, fue favorecido por las dificultades del acceso que presentaron los carros de emergencia debido a la presencia de ramas y árboles en el callejón. En el control del siniestro trabajaron voluntarios de la primera compañía, segunda compañía y tercera compañía del Cuerpo de Bomberos de Lago Ranco. Los efectivos locales contactaron con el apoyo de la quinta compañía y del Cuerpo de Bomberos de Río Bueno y con asistencia en crucero. El reporte institucional de la Comandancia de Bomberos destacó civiles o personas de emergencia lesionados producto del fuego respecto al número exacto de personas damnificadas. El mando bomberil indicó que no fue posible tomar contacto con los moradores en el sitio de suceso durante las operaciones que existió. El origen y la causa de la emergencia serán determinadas de forma científica por el Departamento de Investigaciones de Incendio de la institución, cuyo personal técnico se trasladó al área para realizar los peritajes de rigor y emitir antecedentes correspondientes a la Fiscalía Local.

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1: 1:00 p.m. ya con 48 minutos, lo vamos a la provincia de Llanquihue. En Maullín se llevó a cabo la inauguración de la sucursal IPS Chile Atiende. Más detalle lo entrega junto a Iván Santana para Red Acogida. Buenas tardes.
2: ¿Qué tal, Jaime? Muy buenas tardes. Claro, con la presencia de autoridades regionales, nacionales y también comunales, se llevó a cabo la reinauguración de la sucursal IPS Chile Atiende en la vecina comuna de Maullín. Infraestructura que fue completamente renovada con una inversión de 57 millones de pesos. El objetivo fue mejorar la atención a la comunidad. La Subsecretaría de Trabajo y Previsión Social, Elisa Cabezón, destacó la instancia que además permitió compartir con vecinos y vecinas de la comuna.
3: Este es una nueva sucursal que estoy conociendo del gran IPS, con Chile Atiende. Qué impresionante cómo es la cara visible del Estado y llega a atender todas las solicitudes de los chilenos sobre los beneficios que entrega nuestro gobierno. Ha sido una gran experiencia.
2: Por su parte, el director nacional del IPS señaló que esta sucursal tiene más de 50 años de presencia en la comuna de Maullín y que la inversión realizada permite modernizar la atención y responder de mejor manera a las necesidades locales. Así se refirió Juan José Cárcamo.
4: Porque esta es una sucursal que tiene más de 50 años de presencia en esta comuna. Partió siendo una oficina del ex Seguro Social, después fue del INP y hoy día es del IPS. Es de propiedad del IPS, pero necesitaba ser remozada. Y hemos invertido 57 millones de pesos para dejarlo a la altura y a la necesidad de la comuna de Maullín, que atiende más de 600 personas mensuales y que ahora lo va a poder hacer en condiciones muy de alta eficiencia y de alta calidad para que los vecinos y vecinas de esta comuna vengan y utilicen las instalaciones del IPS Chile Atiende.
2: En la oportunidad, el senador Fidel Espinosa destacó el rol social del IPS y la importancia de contar con infraestructura adecuada para una atención digna, dijo el senador.
5: El IPS es una institución que atiende a cientos de

0: personas, adultos mayores, mujeres, personas con capacidades diferentes en el día a día y que merecen recibir una atención con dignidad. Pero no solamente se trata de que el humano se reciba una atención, sino que también en la infraestructura, de cómo son los lugares donde llega la gente. Y hoy día el IPS acá en Maullín ha quedado hermoso, ha sido remodelado de muy buena manera para atender las necesidades de nuestra población. Así que estamos muy contentos, felicitar al director nacional y director regional del IPS por el gran trabajo de estar remodelando su oficina, como lo hicieron ayer en Chaitén, hoy día acá en Maullín.
1: En tanto, el alcalde de Maullín valoró la presencia de las autoridades y el impacto del servicio en la comunidad, dijo Naví Suaza.
2: Agradecerle a todas las autoridades que han venido a inaugurar esta nueva casa, que es la casa de todos, porque de verdad el IPS hoy día soluciona un montón de problemas y nosotros tenemos la suerte además de tener a Rubén Sobarzo a cargo de esta oficina, que es un tremendo aporte para la comuna y para la comunidad en general. Los vecinos y vecinas siempre están agradeciendo el trabajo que él hace y yo cada vez que puedo se lo hago saber, porque creo que también nosotros todos necesitamos de repente de que nos animen a seguir haciendo la pega y hacer la vivienda.
1: Cabe de señalar que la reinauguración del IPS Chile Atiende en Maullín busca fortalecer el acceso a servicios del Estado, mejorar la calidad de atención y acercar los beneficios sociales a toda la comunidad, especialmente a sectores rurales de esa comuna. Para Red Acogida, Iván Santana, buenas tardes.
3: Una de la tarde ya con exactamente 51 minutos, seguimos revisando más informaciones. Cargo ambiental de Salmonera, la Superintendencia de Medio Ambiente formuló cargos graves contra la empresa Mowi por modificar la piscicultura y ampliar su producción de Llanquihue, supuestamente sin contar con la resolución y calificación ambiental de RSA, a riesgo de multas millonarias hasta 2 a 5 unidades tributarias. Una de la tarde con 53 minutos. Aumento de desempleo en la tasa de desocupación de la región de Los Lagos subió un 7,1%, posicionándose como la cifra más alta de la región desde la pandemia hasta el año 2026 y seguirá subiendo el 1,5%. En pleno plazo deportivo de la comuna cerró recientemente su cuadrangular de básquetbol femenino, el aniversario también de celebrar la cultura e información también de lo que reviste el básquetbol en la comuna de Llanquihue. Seguimos revisando más informaciones. Un golpe al bolsillo, cuentas de luz podrían subir hasta un 21,7% en Puerto Montt y la región a contar de este mes de julio. Los hogares de Puerto Montt enfrentaron una nueva dura y mayor alza de las cuentas de luz también del país a partir de este mes de julio e incrementando y podrían llegar al 21,7% para los clientes abasteciéndose Saesa, por otro lado, sobre el promedio nacional, proyectando de un 4.9 reajuste, comenzará a reflexionarse en la boleta una vez que entre en vigencia la actualización de las tarifas correspondientes al segundo semestre del año 2026. Según la Comisión Nacional de Energía, también el reajuste responde a las actualizaciones semestrales de una tarifa eléctrica, considerando principalmente el incremento de los costos de generación y transmisión de la energía. A ello se suman el término de descuento extraordinario que estuvieran vigentes durante el primer semestre y, en el caso del sur de Chile, el impacto del retraso de las obras de tramitación que ha impedido reducir los costos de suministro eléctrico en todas las situaciones y en la región. La situación lamentablemente afecta a otras comunas del sur del país. En la región de Los Ríos, Valdivia registra mayor variación del país, con un aumento estimado de 23,4% para clientes Saesa. En tanto, en la región de Los Lagos, los usuarios de Puerto Montt, también abastecidos por el CREL, tendrán un alza de cercana al 8.8%, mientras que en otras comunas, Saesa también experimentará un incremento relevante debido a las características del sistema eléctrico del sur del país. 1:54 PM. Bajas temperaturas afectan en nuestra región. Más detalle lo entrega junto a Javier Santana para Red Acogida. Buenas tardes, Javier.
4: Muy buenas tardes, Jaime. Así es, porque en Puerto Montt durante esta mañana fue un verdadero caos en diferentes rutas por la helada que cayó. Y carabineros, en conjunto con la inspección ciudadana, estuvieron cortando diferentes calles en Puerto Montt, como por ejemplo Camino al Chinquihue, tanto como la Cuesta Zúñiga, que estaba cerrada, como también la cuesta hacia el otro sector del Estadio Chinquihue. Todo el Chinquihue, las pesqueras, tuvieron que retrasar la jornada de trabajo producto de las fuertes heladas. Se espera, Jaime, y que toda la gente que nos está escuchando, bajas temperaturas. Ayer alcanzamos el menos 1 grado, hoy día el 0 grados, pasado de mañana el menos 2 grados. Entonces, en general, en gran parte de la provincia y la región se vienen bajas temperaturas. Se hace un llamado a las autoridades a tomar medidas en el asunto, que puedan tirar sal en los puntos más críticos de las carreteras. Recordar que por lo menos acá en Los Muermos, camino hacia Fresia, hay diferentes curvas que con hielo puede ser muy peligroso. También Los Muermos Cañitas, donde es un lugar de mucha recta, para que tenga precaución. Siempre hay un punto entre Los Muermos y Cañitas, más llegando a Cañitas, donde las bajas temperaturas se dejan notar. También saliendo desde Cañitas hacia Fresia, cerca de Cecina Río Frío, también existe una bajada donde siempre se congela la carretera en ese punto porque no le llega sol. Entonces hay que tener y tomar las precauciones necesarias para la gente que nos escucha hasta ahora, para la gente que nos sintoniza, que todas estas mañanas, la mañana de mañana, la mañana de pasado mañana, que tengan mucha precaución, porque va a estar resbaladizo y lo más probable con hielo, porque la sensación térmica podría llegar incluso hasta los menos 3 grados, y eso es lo que realmente es lo que se deja ver. Para Red Regional Acogida, informó Javier Santana. Buenas tardes.
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3: Vamos a la provincia de Chiloé. Recuperan camioneta y especie tras robo de Departamento de Salud de Keilen, 2 menores detenidos. 2 menores de 14 y 15 años de edad fueron detenidos por carabineros tras un robo que afectó al Departamento de Salud Municipal de Keilen. Los antecedentes habrían ingresado por la ventana del recinto sustrayendo una camioneta institucional, además de especies como un microondas y 8 equipos computacionales. Al respecto, el capitán de la sexta comisaría de Quellón, Sebastián Undurraga, informó que el trabajo policial permitió identificar a los involucrados y recuperar parte de lo robado de este lugar.
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3: A esta hora presentamos el informe del tiempo. Lo vamos a la región de Los Lagos. Bueno, a esta hora tenemos una condición actual de 8 grados despejado. Para mañana, jueves 2 de julio, tenemos una mínima de menos 1 grado, una máxima de 9 grados, nublado y helada matinal, variando a despejado. Para este día, viernes 3, tenemos una mínima, atención, de menos 3 grados, una máxima de 10 grados, nublado y helada matinal, variando a despejado. Lo vamos a la provincia de Llanquihue. A esta hora tenemos una condición actual de 7 grados, nublado y chubascos débiles. Para mañana, 2 de julio, tenemos una mínima de 2, una máxima de 10 grados, nublado parcial. Para este día, viernes 3 de julio, tenemos una mínima de 0 grados, una máxima de 9 grados, nublado. También revisamos el informe del tiempo en la provincia de Chiloé. A esta hora tenemos una condición actual exactamente de 8 grados despejado. Para mañana, 2 de julio, tenemos una mínima de 2, una máxima de 10 grados, nublado parcial. Para este día, viernes 3 de julio, tenemos una mínima de 0, una máxima de 10 grados despejado. Bueno, así estamos presentando el informe del tiempo a esta hora de la tarde. Y hasta aquí llegamos con Portada Noticiosa. Continúa en la programación de Radio Acogida. Buenas tardes.
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3: Muy buenas tardes. Aquí comienza su espacio de Avisos y Mensajes a esta hora en el 100.9 Radio Acogida. Ponga mucha atención. Atención, se comunica a familiares, vecinos, amigos, el sensible fallecimiento de la señora Erika Erna Lagos Rosas, que en paz descanse. Sus restos están siendo velados en su casa, habitación en José Dávila Rodríguez, número 129, población en Colorado de Entre Lagos, Puyehue. Sus funerales se realizarán hoy día miércoles 1 de julio, saliendo cortejo del lugar de su velatorio a las 15 horas 3 de la tarde con dirección hacia el cementerio municipal de Entre Lagos. Reiteramos, se comunica a familiares, vecinos, amigos, el sensible fallecimiento de la señora Erika Erna Lagos Rosas, quien paz descanse. Sus restos están siendo velados en su casa, habitación en calle José Dávila Rodríguez, número 129, población en Colorado de Entre Lagos, Puyehue. Sus funerales se realizarán hoy día miércoles 1 de julio, saliendo cortejo del lugar de su velatorio a las 15 horas 3 de la tarde con dirección hacia el cementerio municipal de Entre Lagos. Firma la familia Mancilla Lagos y funeraria Fuchsloger de Entre Lagos.
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3: Atención, tenemos una tarjeta Banco Estado Cuenta RUT Visa a nombre de Claudio Torres Gajardo. Atención, tenemos una tarjeta Banco Estado Cuenta RUT Visa a nombre de Claudio Torres Gajardo. Pueden ir a retirarla a nuestros estudios de Radio Acogida de 5 a 7 de la tarde. Continuamos con más avisos y mensajes. Atención, se busca trabajo de carpintero, mueblista o como cuidador de campo. Para mayor información, comuníquese al 94 93 82 133. Atención, se busca trabajo de carpintero, mueblista o como cuidador de campo. Para mayor información, comuníquese al siguiente teléfono de contacto, al 94 93 82 133. Reiteramos, se busca trabajo de carpintero, mueblista o como cuidador de campo. Para mayor información, comuníquese al siguiente teléfono, al 94 93 82 133.
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3: Atención, el Comité de Agua Potable Rural de Entre Lagos informa a todos sus socios, quienes quieran ser candidatos para formar el nuevo directorio del Servicio Sanitario Rural de Entre Lagos, a inscribirse en la oficina del APR ubicado en calle Bernardo Higue número 105. Requisitos: ser socio con año de antigüedad mínimo, presentar certificado de antecedentes. Plazo de inscripciones será hasta el 17 horas de este día lunes 6 de julio del año 2026. El horario de inscripciones de lunes a viernes en la mañana de 9 de la mañana hasta las 13 horas y en la tarde de 14 horas 2 de la tarde hasta las 5 de la tarde. Frente a dudas, llamar al siguiente teléfono de contacto al más 569-20-6501-69, más 569-20-6501-69. Y este comunicado lo entrega Pablo Núñez Pérez, presidente del Comité Electoral.
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3: Atención, se arrienda cabaña para dos personas ubicada en calle Pedro Aguirre Cerda, número 163 interior, amoblada. Para mayor información, comuníquese al 99-96-91-285. Se arrienda cabaña para dos personas ubicada en calle Pedro Aguirre Cerda, número 163 interior, amoblada. Para mayor información, comuníquese al siguiente teléfono de contacto al 99-96-91-285. Al 99-96-91-285.
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3: Atención, se necesita una señora para cuidar adulta mayor, sector Mantilhue. Para mayor información, comuníquese al siguiente teléfono de contacto al 99-89-27-103. O también se puede comunicar al 98-31-37-937. Se necesita una señora para cuidar adulta mayor, sector Mantilhue. Para mayor información, comuníquese al siguiente teléfono de contacto al 99-89-27-103 o al 98-31-37-937. Atención, se busca trabajo con suma urgencia. Comuníquese al 94-63-95-874. Atención, se busca trabajo con suma urgencia. Para mayor información, comuníquese al 94-63-95-874. Es todo cuanto a avisos y mensajes a esta hora en el 100.9. Continúe la programación de Radio Acogida.
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10: Son las 14 horas. 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
1: Eterna gratitud, que Dios los bendiga y les distribuya con abundantes bendiciones. Con gratitud, familia Mansenger Care. San Carlos el Ñadi, la colonia Los Muermos. Juana Toledo Gallardo expresa sus más profundos, sinceros agradecimientos a todas las personas que nos acompañaron en el velatorio y funeral de mi querido y amado compañero Manfredo Mansenger Riquelme. De forma muy especial al Club Deportivo Huracán y a sus damas cooperadoras, al Club de Carrera Hernán Toledo, a todos los vecinos y familiares que nos ayudaron en la cocina, a las personas que hicieron la fosa y ayudaron en la sepultura, al diácono Ernesto Vázquez y señora por realizar el responso y liturgia, al coro de San Carlos y a los de la colonia. En general a todos, las instituciones, agrupaciones y familiares, a vecinos y amigos, a quienes nos acompañaron en estos días tan difíciles y a todos quienes nos hicieron llegar flores y coronas. Vaya para ellos mi eterna gratitud y que Dios los bendiga, favor que compromete a Juana Toledo Gallardo e hijos. Los piques y alrededores se agradece a vecinos, familiares y amigos que acompañaron durante el velatorio y funeral de quien fuera nuestro querido y recordado hermano Juan Florentino Paredes Santana. De manera especial al diácono Pedro Bahamontes por oficiar la liturgia, a quienes hicieron la fosa, Javier Duménez, Luis Paredes, Ojeda y Juan Tureo, a las instituciones que prestaron sillas y mesones y a todas aquellas que hicieron llegar tarjetas, flores y coronas, para todos nuestra eterna gratitud y que Dios los bendiga, de hermanos Paredes Santana. Los Piqué y alrededores. Se agradecen a todas las personas que nos acompañaron en el velatorio y funeral de nuestro querido y recordado hermano Juan Paredes Santana, en especial al personal que trabajó en la cocina, Luis González y señora, Fernando González y señora, señora Andrea Godoy, Daniela Pérez, Marina Mancilla, Omar Gallardo y señora, Pascual Muñoz y señora, e hijos José Mancilla, Karen Diedrich, Rosa Torres, Enrique Mancilla y señora, y a todos los que colaboraron de una u otra forma. Vaya para todos ellos nuestra eterna gratitud. Firma Familia Paredes Santana. San Carlos el Ñadi, la colonia Los Muermos. Juana Toledo Gallardo expresa sus más profundos, sinceros agradecimientos a todas las personas que nos acompañaron en el velatorio y funeral de mi querido y amado compañero Manfredo Mansenger Riquelme. De forma muy especial al Club Deportivo Huracán y a sus damas cooperadoras, al Club de Carrera Hernán Toledo, a todos los vecinos y familiares que nos ayudaron en la cocina, a las personas que hicieron la fosa y ayudaron en la sepultura, al diácono Ernesto Vázquez y señora por realizar el responso y liturgia, al coro de San Carlos y a los de la colonia. En general a todos, las instituciones, agrupaciones y familiares, a vecinos y amigos, a quienes nos acompañaron en estos días tan difíciles y a todos quienes nos hicieron llegar flores y coronas. Vaya para ellos mi eterna gratitud y que Dios os bendiga, a favor que compromete a Juana Toledo Gallardo e hijos.
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estamos todos reaccionando y compartiendo. Ya estamos en vivo. En el Facebook, en la primera persona en reaccionar. Arriba, arriba, arriba, arriba.

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0: ponele bueno, y ponele bueno, y ponele bueno.
1: Y suelta.
0: Se acabó. Qué buena canción a esta hora de la tarde. ¿Cómo están? Gusto en saludarlos. Bienvenidos, bienvenidas al Cantar Ranchero de la Red Acogida. 2:20 de la tarde. Estamos felices.
2: 14 horas y 20 minutos.
0: Bueno, ¿me voy a dejar hablar o no me voy a dejar hablar tú, oye? Oiga, felices de poder compartir con ustedes, de poder llegar a donde otros no llegan, compartiendo con ustedes. Sean todos bienvenidos, bienvenidas. Saludamos de inmediato a Jovita Ruiz, Verónica Caileo, Miriam Daza, que nos escucha desde Contangüe. Séptima Región, Leticia Uribe, saludos. Miriam Inostrosa, Ivette Uribe, Javi, ¿cómo estás? Saludos para Juan Benjamín de Línea Solar, para mi hijo que mañana sale de vacaciones. Sara Tavilo, buenas tardes, Javerito. Un fuerte abrazo desde Antofagasta, escuchando la radio a esta hora. Toda la gente a conectarse, toda la gente a reaccionar, subiendo los corazoncitos arriba. Pónele un me gusta, pónele un me encanta, y nos vamos a bailar, y nos vamos a gozar, porque la siguiente canción es y dice...
1: ¡Hey! ¡Ya estamos de vuelta, mi amor!
0: Y todos reaccionando y compartiendo arriba... Patricia Uribe, Janet Vera,

Qué buena canción a esta hora de la tarde. Oiga, vayan compartiendo. ¿Cuánto llevamos, amigo DJ? ¿Cuánto llevamos 39 reacciones? Tan solo 39 reacciones en 6 minutos. Vamos todos a reaccionar. Toda la gente que nos escucha a esta hora en la casita, en el trabajo. Vamos reaccionando todos arriba, vamos. Y nos vamos arriba, nos vamos. Vamos todos reaccionando arriba mientras nosotros saludamos a la gente. Flor María desde Chillán, Miriam Daza desde Contantúe. Marta Paredes, saludos y bendiciones, Javier. Verónica Caileo. Hola Javier, ya escuchando el cantar ranchero, lindo día en Chilué, pero mucho frío. Erika Argel, muy buena música desde Punta Arenas. Lorena Álvarez, hola, buenas tardes Javier, escuchando a los rancheros en calle Matadero. Saludos para mis nietecitos que están en casita. Saludito a nuestro amigo Piruja, que está en la sintonía. Janet, Flor María, Orlando Vargas, Segundo Igor. Saludos a Miriam Minostroza, a Ismenia Soto, Maribel Asensio, Jimena Andrade. Muchas gracias por reaccionar, por estar con nosotros a esta hora. Vamos a bailar, vamos a gozar.

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1: Son las 14 horas y 29 minutos.
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0: 2 de la tarde con 44 minutos. 2 de la tarde con 44. Y nos ponemos románticos. Antonio Vargas, saludos. Elian, saludos. Carlos y Elian y Karina y Ailén. Tere Cárdenas, muy entretenido tu programa. Verónica.
1: Y esta es una más.
0: Yo acá en el campo escuchando.
1: Sencillo. Que los cinco titanes de la cumbia.
0: Saluditos, Verónica. Saludos a todos los conectados.

0: saludito a mi hermano Ervin, que hoy está de cumpleaños de Cululil, Piedra Blanca. Un fuerte abrazo para él. Raquel Maldonado, hola Javier, una linda tarde, soleada pero mucho frío, pero linda música, alegre la tarde.
1: ¡Arriba las palmas!
0: ¡Arriba! Mireya, saludos desde Chillán, muy buena la radio. Y esta la cantamos juntos, porque vamos a recordar aquella tarde, esa primera vez, la primera vez que tú diste el primer beso. La primera vez que te jodieron con la plata. La primera vez que tu jefe no te pagó. La primera vez.

saludamos. Las Cascadas, Rupanco, Punta Centinela, Villa Alto, Chapuco, Río Coihueco, Ruta Los Colonos, Ensenada.

4 de la tarde con 51 minutos, 4 de la tarde con 51, estamos en vivo aquí en la red acogida. Te acompañamos, por supuesto, siempre con cada uno de ustedes en esta oportunidad de la tarde.

0: Oiga, ahí estaba la música a esta hora, una cumbia para estas 5 de la tarde, pero por supuesto, amigos y amigas.
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4: Son las 17 horas.
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Hola, ¿qué tal? Muy buenas tardes a todos nuestros amigos auditores, quienes ya comienzan a sintonizar la tarde para todos, claro que sí, en este día de hoy, día miércoles primero de julio. Saludan también a nuestros amigos auditores, quienes están en diferentes sectores de la comuna de Puyehue y sus alrededores en esta presente jornada. A ver, vamos de inmediato a revisar el informe del tiempo. Vamos a ver cómo va a estar el tiempo acá en la región de Los Lagos a esta hora. Bueno, a esta hora tenemos una condición actual exactamente de 10 grados despejado. Para este día jueves 2 tenemos una mínima de menos 1 grado, una máxima de 10 grados, nublado y helada matinal variando a despejado. Para este día viernes 3 tenemos una mínima de 3, una máxima de 10 grados, nublado y helada matinal variando a despejado. Para este día sábado 4 tenemos una mínima de menos 3 grados, una máxima de 9 grados, nubosidad parcial y helada matinal. El día domingo 5 tenemos una mínima de menos 3 grados, una máxima de 6 grados, nublado y helada matinal variando a despejado. Bueno, así estamos presentando el informe del tiempo a esta hora de la tarde. Bueno, tenemos, vamos a reiterar que tenemos una tarjeta Banco Estado Cuenta RUT Visa a nombre de Claudio Torres Gajardo. Atención, tenemos una tarjeta Banco Estado Cuenta RUT Visa a nombre de Claudio Torres Gajardo. Pueden venir a retirarla a nuestros estudios de radio acogida hasta las 7 de la tarde. Así que si está en sintonía Claudio Torres Gajardo, tenemos su tarjeta Banco Estado Cuenta RUT Visa en nuestros estudios hasta las 7 de la tarde. Pueden venir a retirar su tarjeta Cuenta RUT Visa, ¿ya? Así que importante información que le estamos entregando en esta presente jornada, en este día de hoy. Saludamos también a hoy día a Esther, que está de onomástico. Así que saludo para Esther, que está de onomástico, y a todas las personas que se encuentran de cumpleaños también. Así que un saludo cordial y afectuoso para todos aquellos que están en sintonía de la programación en esta presente jornada. Bueno, a esta hora se está realizando la inauguración del nuevo SECOF de sector El Encanto, que se está realizando a esta hora sector El Encanto. Así que la inauguración del nuevo SECOF sector El Encanto se está realizando en esta hora de la tarde. Vamos a contarle también lo que ya se viene muy prontamente, la Puigua Cultural Puyehue 2026. La fiesta cultural de invierno más importante del sur de Chile te invita a disfrutar de una programación llena de tradiciones, gastronomía, artesanía, cultura y espectáculos para toda la familia. En Entre Lagos, comuna de Puyehue, programa de actividades. Sábado 4 de julio, carnaval de invierno a las 10 de la mañana en la Plaza de Armas. Gran cazuelazo desde las 12 del día en la Casa de la Cultura. Función de teatro a las 6:30 de la tarde en la Casa de la Cultura. Día domingo 5 de julio, delicia de la Puigua a las 19 horas 7 de la tarde en la Casa de la Cultura. Miércoles 8 de julio, muestra artesanal Puigua 2026. Jueves 9 de julio, día de la familia e infancia, la explanada de la costanera de Entre Lagos, obra de teatro, quienes somos para juzgar. Esto va a ser a partir de las 6:30 de la tarde en la Casa de la Cultura. Viernes 10 de julio, muestra Mapuche Huilliches, 12 del día en la Casa de la Cultura. Sábado 11 de julio, muestra comidas patrimoniales, 12 del día en la Casa de la Cultura. Noche de cierre, 20 horas en la Casa de la Cultura. Importantes informaciones y, por supuesto, este fin de semana empieza la Puigua Cultural Puyehue 2025. Reiteramos, sábado 4 de julio, carnaval de invierno, 10 de la mañana en la Plaza de Armas. Gran cazuelazo desde las 12 del día en la Casa de la Cultura. Función de teatro 6:30 de la tarde en la Casa de la Cultura. Y el día domingo 5 de julio, delicia de la Puigua a las 7 de la tarde, reiteramos, en la Casa de la Cultura. Importante dato también, informaciones que le estamos entregando en esta jornada, en este día de hoy, para nuestros amigos auditores. Continuamos en la tarde para todos.

0: Así estamos en la tarde ya de este día de hoy, miércoles 1 de julio, cuando son las 5 de la tarde con 18, 5 de la tarde con 18 minutos. Planifican riesgo de sal en punto crítico de Puerto Montt tras registro de temperaturas bajo cero. Tras las complicaciones vividas esta madrugada, planificó el riesgo del sal del punto crítico de Puerto Montt, considerando que ya se produjeron cierres de calles de Santa Teresa, Marcelo Furrau o algunos tramos de la ruta Chinquihue, producto de la escarcha también vivida en la zona. El termómetro del primer día en julio de Tepual llegaron a los 3,5 grados y Mirasol estuvieron 0,6 grados, y lo que mantendrían preliminarmente los próximos días. En este contexto, Claudio Díaz, director del Departamento de Gestión de Riesgo de Desastre de Siniestro, de algunos lugares de lo que se lanzará sal para evitar congelación en la calzada.
1: Están todos identificados los puntos críticos. Nosotros desde el año pasado hicimos levantamiento, igual hemos visto estos puntos críticos acá en Puerto Montt, donde tenemos el de Ruta Chiquito, de Puerto Zúñiga, Pacheco Altamirano, Avenida San Allende, Federico II Elker, Cuesta Santa Teresa, entre otros.
0: A propósito de las heladas, otras recomendaciones dicen en relación con abrigar medidores para evitar que se rompan, provocando así fuga de agua en las casas o el sistema de cañerías. Recordemos que la presencia de escarcha acentúa la posibilidad de accidentes de tránsito. Bueno, esto es importante destacar que, bueno, cuando caen las heladas también, bueno, si usted tiene destapado sus medidores del agua, bueno, hacerle una, colocarle algo para que no se rompan y no, bueno, no tengamos que, bueno, lamentablemente cambiar después el medidor también. Así que medidores de agua también tienen que tratar de taparlo cuando caen estas importantes heladas también que se aproximan también acá en la región de los lagos. Vamos con otra información. Accidente entre dos vehículos en el centro de Concepción deja 3 heridos y una persona fallecida. Durante la tarde de este día miércoles se registró una colisión de dos vehículos en la intersección de Avenida Las Carreras con Fresia en Concepción, región del Biobío. El accidente dejó a 3 personas lesionadas y una persona fallecida, quien habría sido atropellada. Hasta el lugar concurrieron del Cuerpo de Bomberos de la Comuna, personal de Carabineros y equipo SAMU para atender a la emergencia. Al respecto, el capitán de la séptima compañía de bomberos, Pablo Ortegui, entregó más antecedentes sobre el accidente que involucra a 3 personas con lesiones leves y víctima fatal. Fue una colisión de dos vehículos menores con posterior atropello de una persona. Resultó que fue 3 personas lesionadas con lesiones de carácter leve y lamentablemente una persona fallecida, determinó el SAMU. En este contexto, un testigo indicó que personas que se encontraban esperando el lugar ocurrió también un incidente. Debido al procedimiento, en el sector se mantienen cortes de tránsito para facilitar el trabajo de los equipos de emergencia. Bueno, son algunas importantes informaciones en esta hora de la tarde para todos.

Ah, sí, seguimos en la tarde para todos porque los llamó también Rosario, que está en sintonía también a esta hora de la tarde en el sector, por supuesto, de La Mosqueta. Saludo para Rosario, los pide este tema musical, que los pide un rayo de sol. Rosario también que está en sintonía de la programación de la tarde para todos.

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1: Son las 17 horas y 30 minutos.
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Ah, sí, seguimos en la tarde para todos, claro que sí, en esta programación de la jornada de este día de hoy para todos los amigos auditores quienes están en diferentes sectores de la comuna de Puyehue y sus alrededores. También los saludamos en esta presente jornada, en este día de hoy. Vamos entonces con otro tema musical para seguir avanzando hasta las 7 de la tarde.

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1: Son las 17 horas y 30 minutos.
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7: Así estamos en la tarde para todos, claro que sí, en este día de hoy, para todos nuestros amigos auditores, quienes están en sintonía también en esta presente jornada, y a todos quienes nos sintonizan en esta jornada, este día de hoy, para todos los amigos auditores. Bueno, en el transcurso de la mañana estuvimos dándole que, bueno, uno de los integrantes falleció de la Village People, falleció Víctor Williams, la voz inolvidable de Village People. El mundo de la música está de luto. Falleció Víctor Williams, vocalista principal del miembro y fundador de Village People, a los 74 años de edad, tras enfrentar una grave enfermedad. Vamos a irnos con un llamado telefónico. Aló, buenas tardes.
8: Aló.
7: Sí, buenas tardes. ¿Con quién tenemos el gusto de hablar?
8: Con la señora Borges. De Piso Pisué, era para pedirle un favor, si podía llamar a Faesa,
7: ¿ya?
8: Porque estamos de anoche sin luz, ya no tiene ni carga nuestro teléfono.
7: Ya.
8: Hemos llamado todo el día y aquí no aparece nadie y ya los teléfonos ya no van.
7: Ya, sector Piso Pisué, ¿no es cierto?
8: Piso Pisué, sí, aquí en el supermercado Los Álamos, a la altura como el kilómetro 15, 16,
7: ¿ya?
8: Más o menos. Sí, ah, si me hace el favor, caballero.
7: Ya, ni un problema. Ya, ahí vamos
8: ya,
7: a tratar de
8: comunicar. Gracias. Listo. Porque ya nos cansamos de llamar y los teléfonos ya se están,
7: claro,
8: terminando
7: ya
8: la carga.
7: Ya.
8: Gracias.
7: Listo, que esté bien. Chao, chao.
8: Igual.
7: Bueno, ahí está un auditor de Piso. Pues ya en un momento más vamos a comunicar esa importante información para a ver si, bueno, hay algunos sectores también que están sin luz. Bueno. Todo es por el temporal de este viento que han caído algunos árboles en el tendido eléctrico. Y bueno, de la mañana lo estaban reportando también de Pilmaiquén, del sector de el sector del Coihue también, que había una familia ahí que estaban sin luz también. Así que ya en un momento más vamos a comunicarlo con Saesa para darle esa importante información en este transcurso de esta tarde. Bueno, estábamos dando a conocer que, bueno, el fundador y vocalista de Village People, Victor Williams, bueno, falleció a los 74 años de edad tras enfrentar una grave agresiva enfermedad, según la información de la familia y la propia banda. Bueno, también falleció el día de hoy un vocalista de Locomía, también de la música española, también que falleció también en el día de hoy. Así que dos importantes fallecimientos de lo que es la música con Village People. Falleció su vocalista principal, Víctor Williams, y también un integrante de Locomía también que falleció en el día de hoy. Bueno, son importantes informaciones que le estamos entregando en esta presente jornada. Son las 6 de la tarde con 8. Vamos a quedar con Village People en esta hora de la tarde.

Seguimos en la tarde para todos, siendo las 6 de la tarde con 10 minutos, 6 de la tarde con exactamente ya con 10 minutos para usted que está también en diferentes sectores de la comuna de Puyehue y sus alrededores en esta presente tarde. Sismo de magnitud 4.4 se percibe en las regiones del Biobío, Ñuble. Durante la tarde de este día miércoles 1 de julio se registró un sismo de las regiones de Ñuble, Biobío. El movimiento telúrico ocurrió también a partir de las 4.52 horas y se sintió en varias provincias de ambas regiones. De acuerdo con la información preliminar, el sismo tuvo una magnitud de 4.4 según los datos del Centro Sismológico Nacional. Su epicentro se ubicó a 4 kilómetros al oeste de Chillán, con una profundidad de 59 kilómetros. Bueno, esto es lo que ocurrió, por supuesto, también durante el transcurso de esta, en lo que es la tarde para todos en este día de hoy. Bueno, la Araucanía, fuertes vientos dejan a 128.000 clientes sin luz, obliga a activar la alerta roja en Pucón. 128.000 también aumentaron las desconexiones de energía eléctrica en la región de la Araucanía durante las últimas horas a causa de los fuertes vientos que afectan a la zona, lo que obligó a decretar alerta roja para las comunas de Pucón. Por esta situación se realizó la tarde del día miércoles en la Comité de Gestión de Riesgo de Desastres Congre en las dependencias de la Delegación Presidencial Regional de la Araucanía. Según dijo el director de SENAPREC Araucanía, se activaron las alertas rojas comunales de Pucón, pero esto no existe en conexiones terrestres entre las comunas de Villarrica. Lo anterior debido a los intensos vientos generaron la caída de árboles tanto en las rutas principales como también en la ruta alternativa actualización también así del tránsito. Se espera que a eso de las 16 horas 4 de la tarde del día de hoy se realicen una evaluación para ver si las condiciones permiten establecer el flujo vehicular. Bueno, son algunas importantes informaciones en esta presente jornada. Bueno, vamos con un tema musical. Vamos a comunicarlos con Saeza para darle información en esta presente jornada. Bueno, ahí los autores de Piso Piso lo estaban llamando hace un momento atrás. Así que vamos de inmediato a comunicarle para su sector, para que, bueno, vean el tema de la luz.

Así estamos en la tarde para todos. Bueno, nosotros los comunicamos ya con la empresa Saesa y le dimos a conocer, bueno, de estos cortes de luz que están, por supuesto, Nueva Esperanza, el sector de Pisupisue, también Pilmaiquén. Dimos a conocer parte de algunos sectores también que le dimos a conocer que estaban sin luz. Así que supuestamente, bueno, los dijeron desde Saesa que ya hay brigadas, bueno, con rumbo a los lugares ya mencionados como Pisupisue, Pilmaiquén y parte de Nueva Esperanza, que están algunos sectores sin suministro eléctrico, ya, para que usted, bueno, esté también informado, que, bueno, los comunicamos con Saesa y la respuesta que lo dieron es que ya brigadas, bueno, se van a dirigir a los sectores ya mencionados, así que para que nuestros amigos ahí estén, también están en sintonía, a lo mejor tienen alguna radio también ahí, a lo mejor están escuchando a través de su teléfono, así que, bueno, ya se informó a Saesa que hay los cortes de luz que están siendo afectado como Pilmaiquén, Nueva Esperanza, también en esta presente jornada. Así que ya se le informó a la empresa Saesa referente a estos cortes de luz que están siendo afectados también acá en la comuna de Ipuyehue y nuestros amigos y vecinos del sector de la comuna de Río Bueno y también nuestros amigos de Pilmaiquén y algunos sectores también que están están siendo afectados con estos cortes de luz. Ya, así que está informado. Importante información que le estamos entregando en esta presente jornada, en este día de hoy, para todos los amigos auditores quienes están en sintonía de la programación también de La Tarde para Todos. Vamos a continuar, claro que sí, vamos a continuar nosotros a esta hora también de La Tarde para Todos hasta las 7, cuando son las 6 de la tarde con 21 minutos.

Así estamos en la tarde para todos, claro que sí, en este día de hoy. Bueno, la alarma que sonó hace un momento atrás, alarma de bomberos, indica árbol caído en la ruta CH 215, kilómetro 40, interrumpiendo dos vías en ambos sentidos. Así que noticia en pleno desarrollo en esta hora de la tarde para nuestros amigos auditores quienes están en sintonía de la programación de la tarde para todos. Reiteramos, a esta hora también de la tarde, alarma de bomberos, se trataría de una alarma de bomberos, indica árbol caído, ruta CH 215, kilómetro 40, interrumpiendo dos vías de la carretera. Noticia en pleno desarrollo. Así que esta es la importante información que tenemos que entregarle en esta jornada. Ya, vamos entonces con otro tema musical. También en esta presente jornada, reiteramos, ya avisamos a Saeza referente a algunos cortes que están afectando a algunos sectores como Nueva Esperanza, Puyimaiquén, sector de Rucatayo. También ya se informó referente a estos cortes de luz. Continuamos en la tarde para todos.

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1: Son las 18 horas y 30 minutos.
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Así estamos en la tarde para todos, siendo las 6 de la tarde con 37, 6 de la tarde con 37 minutos. Senaprec mantiene monitoreo, viento Puelche supera los 130 kilómetros por hora en la precordillera. El director regional de organismo Daniel Eprech advirtió sobre la compleja situación climática que afecta principalmente la comuna de Panguipulli, Futrono, Lago Ranco y Río Bueno. La región de Los Ríos se encuentra en medio de una contingencia meteorológica marcada por ráfagas de viento de gran intensidad, especialmente en la zona precordillerana. Para conocer el estado de la emergencia y las medidas de previsión, grupo también Eprech, encargado de regional de Senaprec, entregó balance actualizado sobre la situación que mantiene los equipos de emergencia de alta tensión. El director, para comenzar, en el cual el balance genera la afectación por viento de la región hasta el monitoreo. Estamos trabajando desde hace varios días. Esto, lo más recurrente ha sido la caída de árboles sobre el tendido eléctrico, lo que nos mantiene con poco más de 9.400 clientes de suministro de energía. También hemos tenido situaciones, voladura de techumbre en algunos sectores y afectados que preocupan bastante. Por lo mismo, estamos con los monitoreos redoblados y la conversación pertinente en los municipios y todo el sistema regional. ¿Cuáles son las comunas que están siendo afectadas con mayor fuerza en este fenómeno? Principalmente cuatro comunas que tienen zona precordillerana: Panguipulli, Futrono, Lago Ranco, Río Bueno. El resto de la región estable, que hará viento un poco más allá de lo habitual, pero dentro de la categoría normal a moderado. Se ha establecido viento de gran velocidad y cifras, y también revelan a una disminución importante. Las comunas donde no hay alerta, como Litoral del Valle, esperan ráfagas de viento que lleguen a los 70 km por hora, lo cual ya genera problemas eléctricos. Sin embargo, en la zona precordillerana y cordillerana tenemos un viento Puelche muy fuerte que podría superar y crecer estas cifras, y estamos hablando de ráfagas que podrían llegar a los 70 nudos, lo que equivale a unos 130 km por hora. Hasta esta magnitud, los cuales la situación de los lagos, la navegación. De acuerdo a la información, la Armada, la Autoridad Marítima de los Lagos en la región también se encuentran cerrados para la navegación y actividades náuticas, y la medida necesita darle fuerza a también esta ráfaga de viento. Según la información entregada por la Dirección Meteorológica de Chile, esta condición debería mantenerse al menos hasta la noche del día de hoy, y de todas formas los monitoreos seguirán activos de manera permanente. Respecto a la conectividad vial, hay rutas cortadas, y también, sin embargo, al momento de no tenemos reportes de problemas de la ruta 5. Sin embargo, caminos secundarios que se han registrado cortes debido a la caída de árboles. Por esto, recomendación habitual para todos los conductores, que manejar con máxima precaución y estar atentos a las condiciones del tránsito. Lo más importante es la prevención del hogar, pero también hacemos un llamado especialmente a todos los vecinos en situación donde las empresas como Saesa, también Corpel o Socoepa soliciten realizar todos los cortes de árboles, permitan que hagan su trabajo, no solo árboles, sino también que poda o puedan caer también sobre el tendido eléctrico, y dejar de 4.000 personas sin suministro en el sector, muchos de los cuales los cortes son precisamente por árboles caídos en los tendidos eléctricos. Bueno, son algunas importantes informaciones en esta jornada, en este día de hoy. Vamos a reiterar también a nuestros amigos auditores que los llamaron hace un momento atrás. Ya comenzamos con la empresa Saesa referente a este tema de los cortes de luz, como Nueva Esperanza, Pilmaiquén, Piso Pisoe, algunos sectores de Mantilhue también. Y dimos a conocer que están siendo afectados esos sectores. Para que, bueno, también si usted va en vehículo, sepa que ya nosotros dimos a conocer la importante información a la empresa Saesa, que corresponde también de estos cortes de luz que están siendo imprevistos hasta el momento. Así que importante dato también, información que le estamos entregando en lo que es la tarde para todos en este día de hoy. Ya, vamos entonces con otro tema musical para continuar en la tarde para todos.

Ah, sí, estamos en la tarde para todos, claro que sí, cuando ya son las 6 de la tarde con 49, 6 de la tarde con 49 minutos. Vamos a quedarnos con un tema musical de los Tucanes de Tijuana. Esto se llama La Chona, para seguir compartiendo esta presente jornada.

Las 6 de la tarde con 54 minutos, 6 de la tarde con exactamente ya con 54 minutos. Bueno, ya nosotros los comenzamos a despedir este espacio para volvernos a reencontrar el día de mañana a partir de las 9 de la mañana, por supuesto desde las 9 de la mañana, del adelante hasta la 1 de la tarde. Y continúe la programación de Radio Acogida. Vamos a quedarnos con este último tema musical en esta presente jornada, en este día de hoy.

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1: Muy buenas tardes. Aquí comienza su espacio de Avisos y Mensajes a esta hora en el 100.9. Ponga mucha atención. Atención, tenemos una tarjeta Banco Estado Cuenta Luz Visa a nombre de Claudio Torres Gajardo. Atención, tenemos una tarjeta Banco Estado Cuenta Luz Visa a nombre de Claudio Torres Gajardo. Puede venir a retirar su tarjeta Cuenta Luz Visa mañana a partir de las 9 de la mañana hasta la 1 de la tarde. Atención, el Comité de Agua Potable Rural de Entre Lagos informa a todos sus socios quienes quieren ser candidatos para la para formar el nuevo directorio del Servicio Sanitario Rural de Entre Lagos. También inscribirse de la oficina de la APR ubicada en calle Bernardo Higgins 105. Requisito, ser socio con un año de antigüedad mínimo, presentar certificado de antecedentes. El plazo de inscripciones será hasta las 17 horas 5 de la tarde del día lunes 6 de julio del año 2026. El horario de inscripciones de lunes a viernes en la mañana de 9 de la mañana hasta las 13 horas y en la tarde de 14 horas hasta las 17 horas 5 de la tarde. Frente a duda o consulta, siguiente teléfono. Al 9206-50-169. Y este comunicado lo entrega Paolo Núñez Pérez, presidente del Comité Electoral APR de Entre Lagos.
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1: Atención, se necesita una señora para cuidar adulta mayor, sector Mantilhue. Para mayor información, comuníquese al siguiente teléfono de contacto al 99-89-27-103 o también se puede comunicar al 98-31-37-937. Reiteramos, se necesita una señora para cuidar adulta mayor, sector Mantilhue. Para mayor información, comuníquese al siguiente teléfono de contacto al 99-89-27-103 o al 98-31-37-937. Atención, Gran Mingo Solidario Bailable en el Quincho Brisas de la Rayán, camino a Mantilhue, kilómetro 65, para este día sábado 4 de julio desde las 6 de la tarde, con grandes premios a repartir. Además, un gran torneo de rayuela desde las 2 de la tarde en adelante. Habrá cantina y cocina surtida, además gran show en vivo desde el programa de televisión Mi Nombre Es, tributo a Américo y la cumbia en la voz de Fer Vargas, además de tributo a la música del recuerdo a la voz de Camilo Flores. 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Habrá también DJ, animación y grandes sorpresas más. Valor del cartón es tan solo de 5.000 pesos. Puedes comprar tu cartón online a través de WhatsApp, más 569-83-89-32-19, o comprarlo en Minimercado Boqueal o Supermercado Superblue. No te olvides, sábado 4 de julio, gran torneo de rayuela, también más bingo bailable solidario en el Quincho Brisas de la Rayán. Los esperamos.
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1: Continuamos con más avisos. Atención, se busca trabajo como carpintero, mueblista y como cuidador de campo. Para mayor información, comuníquese al siguiente teléfono, al 94-93-82-133. Atención, se busca trabajo de carpintero, mueblista y como cuidador de campo. Para mayor información, comuníquese al siguiente teléfono de contacto, al 94-93-82-133. Atención, se busca trabajo como cuidador de parcela, contar pasto, hacer leña, trabajos varios. Teléfono de contacto es el 95-79-56-396. Atención, se busca trabajo como cuidador de parcela, cortar pasto, hacer leña y trabajos varios. Teléfono de contacto es el 95 79 56 396. Atención, se busca trabajos varios. Para mayor información, comuníquese al 94 63 95 874. Se busca trabajo para trabajos varios. Para consulta, comuníquese al 94 63 95 874. Es todo cuanto a avisos y mensajes a esta hora de la tarde. Continúe la programación de Radio Acogida.
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4: Son las 19 horas.
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Hola, ¿cómo están? Muy buenas tardes, qué gusto saludarles en este miércoles 1 de julio. Ya estamos comenzando este nuevo mes, séptimo mes para este 2026. Saludos muy especiales para ustedes, gracias por ya estar en nuestra sintonía, por quedarse después de la tarde para todos que conduce Javier Santana, que aprovechamos de enviarle un saludo. Está todos los días, de lunes a viernes, de 4 a 7. Se queden ahí en compañía de Volviendo a Casa. Hasta las 22 horas, 10 de la noche, vamos a estar compartiendo música, datitos e informaciones. No se separe de nuestra sintonía. Quédese en compañía de la red acogida.

22 de helado esta mañana de día miércoles. Claro, bastante frío y se prevé y esperan bajas temperaturas hasta el día viernes, según la Dirección Meteorológica de Chile. Así es que hay que estar preparado, abrigarse bastante para enfrentar, para capear estos días de bajas temperaturas que van a afectar a toda la zona sur de nuestro país.

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1: Le contamos que el fogón del Parque Hueñoco fue el escenario recientemente de una jornada dedicada a las personas mayores de Bugueldón en Chiloé, instancia que reunió a vecinos de distintos sectores de la isla y acercó servicios e información a los asistentes. Durante el encuentro, los asistentes compartieron una comida típica chilota y disfrutaron de la presentación de un artista local. La actividad fue encabezada por el alcalde de Bugueldón, Alejandro Cárdenas Quesada, junto a concejales de la comuna, y contó con el apoyo de equipos del CEDIAN, CEDFAN, la Delegación Provincial y Chile Atiende, que entregaron orientación y atención a los participantes. El alcalde Cárdenas manifestó que la iniciativa buscó promover el buen trato, reconocer el aporte de las personas mayores y reforzar el compromiso comunal con su bienestar, participación e inclusión.

La música nos acompañaba Emanuel, son las 7:25, 7:25. Recuerde que nos puede contactar, puede ser parte de este Volviendo a Casa de hoy miércoles 1 de julio al más 569-6752-1729, ese es el WhatsApp de la radio al cual puede contactarnos, puede participar, puede reportarnos su sintonía. Más 569-6752-1729.

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1: Radio Acogida indica la hora.
2: Son las 19 horas y 30 minutos.
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1: Ya estamos de regreso con Volviendo a Casa.

Yuri, y la música para acompañarnos también a esta hora de la tarde, a 24 minutos ya de las 20 horas. Solo restan 24 minutos para las 8 de la tarde. Les recordamos que nos puede contactar, nos puede escribir, nos puede enviar su mensaje al +569 6752 1729. Solamente WhatsApp en este horario de la tarde aquí en la radio. Si es que ahí nos puede enviar su mensaje sin ningún problema, nos puede escribir para reportarnos su sintonía. Saludos para quienes nos escuchan en Los Muermos, en Puerto Octay, en Puyehue, en www.radioacogida.cl. Para quienes nos ven y escuchan en el canal 806 de Patagonia IP, también les enviamos y brindamos saludos. En este 1 de julio, Esther, felicidades, Estadio Onomástico de Santo. Saludos también para quienes hoy están cumpliendo un nuevo año de vida.

Le contamos que durante la jornada de este miércoles 1 de julio, aviadores militares del Grupo de Aviación Número 5, asentados en la base aérea El Tepual de la Tercera Brigada Aérea, realizaron un operativo de apoyo a la comunidad consistente en el traslado aéreo de casi 3 toneladas de concentrado animal hacia los sectores cordilleranos de Correntoso y Lago Vidal Gomás, perteneciente a la comuna de Cochamó. La misión se llevó a cabo en estrecha coordinación con el Ministerio de Agricultura y la Delegación Presidencial Regional de los Lagos. Para el cumplimiento de esta tarea, la institución desplegó un helicóptero UH-412, aeronave encargada de establecer el puente aéreo y transportar la carga directamente hacia las zonas cordilleranas. En la oportunidad, el Seremi de Agricultura de la Región de los Lagos, Francisco Cárcamo, sostuvo que como gobierno de Chile estamos cumpliendo con un compromiso anhelado por nuestros agricultores, con un trabajo estratégico, entregando un insumo tan básico e importante como lo es el concentrado, explicó. En tanto, el alcalde de Cochamó, Francisco Donoso, señaló que esta iniciativa la hemos realizado año a año, donde se traslada carga importante para la alimentación del ganado de nuestros habitantes de los sectores cordilleranos, aquellos vecinos que hacen patria en la comuna.

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1: Seguimos en esta tarde-noche de este miércoles 1 de julio compartiendo buena música en la Red Acogida. Recuerde, nos puede contactar, nos puede escribir, enviar sus mensajes al más 569-6752-1729. Siempre ahí activo el WhatsApp de la radio para que sea parte de esta programación. Ya en este nuevo mes, el mes de julio, séptimo mes para este 2026. Saludos para ustedes, gracias por estar en nuestra sintonía.

Miren, le contamos que durante la tarde de este miércoles se registró un sismo de magnitud 4,2 en la región de Magallanes, cuando el reloj marcaba las 17:35 minutos. El movimiento telúrico, según la información proporcionada por el Centro Sismológico Nacional de la Universidad de Chile, tuvo su epicentro a 72 kilómetros al noroeste de Puerto Natales, a 10 kilómetros de profundidad. Por ahora, SINAPRED no ha reportado daños a personas, infraestructura ni servicios básicos producto de este temblor.

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2: Son las 20 horas.
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3: ¿Cómo están? ¿Qué tal? Bienvenidos a este resumen informativo de las 20 horas. El presidente José Antonio Kast destacó este miércoles la solidez de las relaciones entre Chile y Uruguay, asegurando que los vínculos entre ambos países han trascendido las diferencias ideológicas de sus gobiernos. Asimismo, valoró la disposición de Uruguay y Paraguay para incorporarse al Acuerdo de Santiago, impulsado por Chile para enfrentar el crimen organizado transnacional.

Y preocupación existe en la región de los lagos por una circular de la Armada que confirmaría la eliminación, según nos detalla la nota, sobre la exigencia de certificado de antecedentes para extranjeros que quieran optar a la licencia de buso profesional. El documento, en versión digital, timbrado con fecha 30 de junio, habría oficiado la disminución de exigencias. En la circular se precisa que la Dirección General de Territorio Marítimo y de Marina Mercante ha propuesto una actualización integral del reglamento de buceo para buzos profesionales, incorporando a los extranjeros que acrediten su situación migratoria en forma regular para desarrollar actividades asociadas al buceo.

0: Y en su llegada a la primera sesión de la mesa política por la mega reforma entre el gobierno y la oposición, el ministro de Hacienda, Jorge Quirós, dijo estar abierto al diálogo y evitar referirse a la fallida acusación constitucional contra su antecesor, Nicolás Grau. Consultado por si el rechazo por parte del senador fue un fracaso, el secretario de Estado contestó: "No quiero polemizar ni entrar al tema de la acusación constitucional. He estado siempre afuera de ese tema". Respecto a cuál será la tónica de la instancia junto a los partidos de oposición, Quirós aseguró que siempre ha conversado y espero que el proyecto de reconstrucción amplíe su apoyo. En cuanto a noticias, a la hora es todo. Luego a las 21 horas más informaciones.
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